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1: Te indicamos la hora, las 8 en punto.
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0: Te indicamos la hora, las 8:30.
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0: Te indicamos la hora. Las 9:01.
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0: Te indicamos la hora, las 9:31.
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0: Te indicamos la hora, las 10 en punto.
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Te indicamos la hora, las 10:33. 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

0: Te indicamos la hora, las 11 y 2 minutos. 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

0: Te indicamos la hora, las 11 y 30 minutos. 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

0: Te indicamos la hora, las 12 y 3 minutos.
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Te indicamos la hora, las 12 y 31 minutos. 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

0: Te indicamos la hora. La 1:03.
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0: Te indicamos la hora, la 1:33.
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0: Te indicamos la hora, las 2:01.
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0: Marcamos la hora, las 2:30. 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

0: Te indicamos la hora, las 3 en punto.
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0: Te indicamos la hora, las 3:32. 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

0: Escuchamos la hora, las 4:01.
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Te indicamos la hora, las 4:33. 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

0: Te indicamos la hora, las 5 y 3 minutos.
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Te indicamos la hora, las 5 y 33 minutos. 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

0: Te indicamos la hora, las 6:02.
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0: Te indicamos la hora, las 6:31.
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0: Te indicamos la hora, las 7:01. 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

0: Te indicamos la hora, las 7 y 31 minutos.
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0: Te indicamos la hora, las 8:03.
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0: Te indicamos la hora, las 8:32.
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0: Te indicamos la hora. Las 9:02.
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0: Te indicamos la hora, las 9:33. 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

0: Te indicamos la hora, las 10 y un minuto.
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0: poquito fuera del aire, producto de que estábamos haciendo unos pequeños ajustes técnicos para hacer un programa especial con nuestros colegas que hoy día nos unimos en esta cruzada de amor y en esta cruzada también informativa. Para ello ha llegado acá a los estudios de la radio Carlos Enrique, también con Germán Pereda, quienes vamos a analizar, ¿cierto?, en profundidad toda esta situación de la contingencia que ocurre en nuestra ciudad capital de la provincia de Malleco, donde todos hemos estado en terreno, viendo las necesidades también de la gente, informando. Bueno, los voy a saludar y decirle gracias por su trabajo, por lo que han hecho, ¿cierto?, a través de sus redes sociales, a través de la radio, o sea, Germán como Carlos, no sé, le dejo la palabra. ¿Jugamos al cachipún que en parte o no? ¿Cómo está, Carlito? Gusto saludarlo.
1: ¿Qué tal, Mauricio? Muy buenos días a todos los auditores de Radio Los Confines, Radio Match, Teleangol Radio. En esta oportunidad lo amerita poder reunirnos y poder conversar lo que está sucediendo en la ciudad de Angol, que se ha catalogado como la zona cero de este temporal, de este catástrofe que ha ocurrido y que lamentablemente va a seguir ocurriendo durante toda esta semana. Así que... gerencia de nuestra empresa de comunicaciones que ha permitido lograr esto tecnológicamente y poder unir las tres radios para poder estar junto a la gente que más lo necesita el día de hoy. Te saludo, Germán. Oye, de verdad esto es inédito, nunca lo habíamos hecho, así que ojalá sea bien recibido por la gente. Germán.
2: Carlos, Mauricio, sí, sin duda que esto es sin precedentes y lo que está ocurriendo en Angol es algo que tiene quizás precedente por allá por los años 80, donde Angol era una ciudad más pequeña, donde muchos de los lugares que hoy día están anegados no estaban construidos, por lo que quizás en aquella oportunidad el daño fue menor. Pero hoy día yo creo que lo más importante, y lo que hace un rato atrás decíamos, es que lo que está ocurriendo en nuestra ciudad nos llama a la acción. Y a la acción
1: de todas maneras
2: que ayer vimos, Carlos, en terreno, con una pala, con un sombrero, como dice la canción, más que con el telefonito en la mano y en el calor de la estufita o del cafecito, es salir a ayudar, porque esto no va a terminar con la disminución de los caudales. Precisamente con la disminución de los caudales va a significar más acción, por lo que aquí lo que se necesitan son manos, se necesitan ayudas. Vimos cómo llegaban ayer ayudas para bomberos, cómo llegaba para carabineros, para el personal del ejército que está colaborando precisamente. Así es que yo creo que toda ayuda que a partir de esta hora en adelante se puede ir sumando a las manos que ya están en la calle y que están ayudando es maravilloso.
1: Sí, pues de todas maneras, bueno, Mauricio ayer estuvo en terreno, estuvimos todos en el mismo lugar, en el epicentro de lo que fue esto. Mauricio, sin duda, son imágenes. Bueno, los que pasamos los 50 años sabemos que hay terrenos inundables en Angol.
0: Y desde siempre, de cuando íbamos a jugar al Pozo Lastre.
1: Íbamos a jugar al Pozo Lastre nosotros. Sí. Los que vivían cerca del sector Huacolda. Ayer me llamaba Juanito Durana, que le envió un saludo. Me decía, Carlitos, pero nosotros íbamos a ver la crecida del río. Y toda esa zona que hoy día se inundó era parte del río. Quienes vivimos en el sector de Estación también nos recordamos de esa época donde

0: Quitren, cuando se inundaba, apenas transitaba por ese sector de la línea férrea. Entonces, son situaciones que sin duda merecen ser analizadas a posterior, pero hoy día también es importante entregar algunos datos. Colegas, pues tengo algunos datos aquí del balance actualizado que nos entregan desde Senapred y que está circulando por toda la región de la Araucanía. ¿Hay un llamado, parece?
1: Sí. Sí, tenemos a Sandor, que, bueno, quiere agradecer, ¿cierto?, esta propuesta que ha tenido la radio, acá, nuestra radio, ya sea Telangor.
2: Sandor García.
1: Su radio, ¿cómo se llama, Carlitos?
0: Radio Match.
1: Usted le puso el nombre, creo.
0: No. Sí.
1: ¿Cómo está mi querido Tata Caco, como le dicen los amigos?
3: Oh, Mauricio, está
1: aquí. Están escuchando aquí los colegas.
3: Usted está ahí, que Carlitos y el Pereira estén todos juntos ahí, unidos en este momento que Angol lo está pasando mal. Gracias a Dios no es todo Angol, pero sí son las comunas, o sea, perdón, son las villas o las poblaciones que tienen más necesidad, lamentablemente. Porque esto de la naturaleza siempre afecta a las personas que tienen más necesidades. Lamentablemente es así. Pero no sé, a lo mejor puede ser un poco peyorativo, pero jugamos o juegan con la dignidad de las personas construyendo casas en los lechos de los ríos, sí, donde sabemos perfectamente que los ríos tienen memoria, la naturaleza tiene memoria y va a pasar por donde tiene que pasar, aunque le hagan el kit y un poco en el momento que sí, ellos estimen conveniente van a pasar por donde. Y ustedes miran la foto aérea de la villa Santa Teresita, de la villa de la Arboleda, el río pasaba por el medio de esas dos poblaciones, por así que no podemos hacernos los tontos, tenemos que tomar conciencia, no nosotros como personas, porque somos personas, nosotros naturales, ¿no? Pero nuestras autoridades que en ese momento autorizaron eso, es tiempo de que nosotros como personas
1: esto va a servir como una experiencia, tal vez, cierto, de la situación como dice Sandor, que nos sirva de experiencia a quienes manejan todo esto, las autoridades que ayer dijeron sí, vamos, que se puede, pero claro, no pensaron en que este río antiguamente era navegable, pues, Carlos.
0: Claro, lo que dice Sandor tiene exactamente razón. La imagen aérea deja claro que lo que era el río Rehue, que como dice bien Mauricio, era un río navegable. Recordemos que tras el sector El Molino, donde hoy día hay una empresa que repara automóviles, había un embarcadero que salía un vapor que se dirigía hasta la Capitanía de Puerto que quedaba en Nacimiento, y desde allí se iban hacia Talcahuano. Por tanto, era un río navegable, sabemos las condiciones que tiene esto, pero obviamente por ahí hay un texto bíblico que habla del hombre prudente, ¿dónde construye su casa el hombre prudente? Y yo creo que ahí le da el clavo, Germán, esto del hombre prudente y también Sandor.
2: Sí, porque la verdad es que aquí Sandor, Carlos, Mauricio, hoy día aparecen todos los análisis y los expertos, ¿cierto?, en construcción. Pero hoy día, más que ponernos a analizar respecto a lo que no hicimos, creo que nos tenemos que concentrar respecto a lo que tenemos que hacer. Hoy día lo que tenemos que hacer es salir a ayudar, es salir en búsqueda de esa solución para esas familias. Son cerca de 300 familias, me corregirás, Mauricio, si tienes el dato.
1: No tengo el catastro todavía, pero ayer cuando conversamos con Eduardo de la pura villa, ¿cierto?
2: Arboleda.
1: Él catastraba aproximadamente 110, 111 familias que estarían damnificadas.
2: Sumada a los sectores rurales y todo.
1: Sumada a los sectores rurales. Justo quería tocarle ese tema porque me habla Héctor Cifuentes del sector rural y me dice que tomemos en cuenta también las necesidades que tienen ellos.
0: Sí, porque está el Sandor ahí nos estaba. ¿Sandor todavía está en línea?
3: Sí, estoy acá, estoy escuchando, Carlito.
0: Sandor, bueno, agradecerte primero que todo, y nosotros lo que hemos hecho hoy día es unirnos, dejar de lado cada una de nuestras audiencias para poder colaborar en el sentido de que, a ver, hoy día la emergencia no ha parado, no va a terminar todo esto, y esto va a llevar meses y semanas para poder limpiar todo lo que hay que limpiar. Estamos hablando que esto recién inicia, si esto no es algo que con la lluvia se vaya a terminar. El sistema frontal, según la información que nos ha llegado, va a comenzar a levantarse nuevamente a partir de esta madrugada, de la madrugada de mañana, y vamos a tener una cantidad de milímetros probablemente mucho menor que la que ha caído, pero sin duda por los terrenos saturados, la acumulación de agua y lo que conocemos los viejos, la bajada del río.
1: Le digo algo, Carlos, ya no le creo a Meteo Chile. Ya no le creo a Meteo Chile. Meteo Chile.
3: Mauricio, ¿ah? Carlitos, pero hoy día informaban de que van a caer 50 milímetros aproximadamente en 12 horas.
1: Pero después me sale que en la tarde podríamos tener nubosidad parcial y un poco de sol. Entonces, yo no sé si esto estará actualizado o no. Mañana nos avisan de que vamos a tener nublado, va a haber un declive con todo esto y que vuelve el día miércoles con más lluvia. Entonces, es compleja, Mauri, muy compleja.
3: Lo que pasa es que la meteorología juegan un poco con las variables, con lo que se ve, con lo que no se ve. Es lo mismo que predecir un terremoto. Mañana va a haber un terremoto, eso es imposible casi. Esto es probabilidades, nada más que probabilidades. Y hoy día tenemos una de las probabilidades que tenemos que va a seguir lloviendo. Y estamos en invierno, si eso es lo que tenemos, no podemos negarlo.
1: Bien, Carlos.
3: Lo importante, Mauri, ¿sí? Es que ustedes hoy día, como radio, están unidos y lo importante sería buscar un centro de acopio, que la ciudadanía, sí, los que no hemos sufrido esto mismo que sufrieron los de la Arboleda, Santa Teresita, los de allá de la Roca, pongámonos la mano en el corazón y vamos a donar, qué sé yo, una frazada, porque la gente lo perdió todo.
1: Sí, señor.
3: Tenemos
1: un central de acopio en la Cruz Roja y también en el Liceo Enrique Balacéis Cotero. Y por eso te quiero pedir, por favor, nos entiendas un poquitito. Vamos a salir un poquito del aire contigo porque tenemos un llamado importante también del director del Liceo Enrique Balacéis Cotero, que quiero que nosotros conversemos con él, Germán. Y te agradezco tu siempre apoyo.
3: Lo único que les puedo decir, gracias por esta unión, gracias por fortalecernos como personas, como comunidad angolina, y gracias por tocar el corazón de cada una de las personas que vayan a dar lo que tienen, no lo que les sobra, lo que tienen.
0: Claro, eso es.
3: Toda la razón. Abrazo, amigo.
0: Un abrazo, Sandor.
1: Gracias, Sandor. Sandor García. Palabras que tienen.
0: Sí, tiene algo que decir. El balance hasta ahora del sistema frontal, 2 fallecidos. Estamos hablando de la región de la Araucanía, 2 fallecidos. 6.200 aislados, despliegue militar en la ciudad de Angol. Senapret confirmó que se mantienen 2 víctimas fatales tras el paso del sistema frontal en la zona centro-sur. Las cifras oficiales aumentaron drásticamente. Estamos hablando de 1.142 personas damnificadas. Esto es el informe tempranero que enviaron. Además de 119 albergados, 6.243 ciudadanos que permanecen totalmente aislados. Hay personas aisladas todavía en los sectores periurbanos y sectores rurales de la provincia de Melleco y específicamente también de la ciudad de Angol. El catastro habitacional registra 25 viviendas destruidas, 632 con daños mayores y más de 4.100 con afectaciones menores debido a las inundaciones. En Angol, a lo que conversábamos el día de ayer cuando estábamos en terreno con José Luis Bustamante, el catastro que tenían era de 204 y eso era a las 10 de la mañana. Durante la tarde esto se incrementó al doble, estaban hablando de cerca de 500 viviendas afectadas con daño casi total, y que ellos como municipio hoy día dice que no dan abasto el municipio y no van a dar abasto los recursos. Así que lo que se está solicitando hoy día es que sea declarada zona de catástrofe la ciudad de Angol.
1: Importante. Lo que quería comentarles es que ayer estuvimos conversando con algunas personas ligadas, ciertos, al municipio, que ¿qué vamos a hacer? ¿Qué vamos a hacer? ¿Qué vamos a hacer? Son tantas las personas, son tantas las familias, el dolor que hemos sentido. Yo creo que nosotros tres que hemos visitado los lugares, Germán, yo te vi que estabas ahí en ya sea en las rocas, como yo también estoy en la Arboleda. ¿Qué se siente estar ahí y ver toda esta calamidad? Porque es una calamidad, te parte el alma, te parte el corazón ver cómo la gente sufre. Me encontré con un viejo amigo ahí, que no lo veía hace mucho tiempo, y me contaba de que había jubilado hace poco, y me dijo, recibí 40 millones de pesos, me dijo, y lo invertí todo en mi casa, y mira dónde está, mi auto igual, ahí debajo.
2: Sí. Una persona que invirtió en un gimnasio, no tenía más de una semana, y lo perdió. La verdad es que hoy día, más que nunca, tenemos que olvidarnos de las ideologías, tenemos que olvidarnos, sí, de las lógicas personales, de las opiniones personales. Hoy día hay que concentrarnos en lo realmente importante. Ayer me tocó ver, lo decía recién, empresarios preocupados por sus trabajadores. Me tocó ver profesores preocupados por las familias de sus alumnos. Sí. Vimos a los jugadores de Mayek Unido.
0: Sí, qué lindo.
2: Mojado hasta, hasta las rodillas, ahí poniendo sacos de arena en las casas de la gente del Parque Las Rocas. Y eso es lo que necesitamos. Eso es lo que necesitamos. Aquí, cómo pensamos cada uno...
0: Da exactamente da lo mismo, Germán. Sí.
2: Llegarán los momentos en que tendremos que quizá dividir los pensamientos, pero hoy día tenemos que concentrar nuestro pensamiento en esas cerca de 300 familias que entre sector rural y sector urbano nos necesitan más unidos que nunca.
0: Sí, ¿tenemos algún contacto?
1: Sí, tenemos al director del Liceo Enrique Balacey Cotero, don Luis Gallardo, quien ayer estuvimos conversando, dialogando y viendo su trabajo ahí con Pascal, que es la presidenta del Centro de Alumnos del
0: Establecimiento. Interesante, los niños, los jóvenes.
1: Sí, todos los jóvenes unidos ahí en el gimnasio del establecimiento. Don Luis, gusto saludarlo, lo escucha Germán y Carlos Enrique, acá estamos unidos en una transmisión para la comunidad angolina, trabajar unidos como siempre tiene que ser, ¿cierto? Y aquí está usted también, quien muy gentilmente ayer nos invitó a su establecimiento a conocer cómo se está trabajando para ayudar a Angol. Angol ayuda a Angol.
4: Efectivamente, mire, como comunidad educativa, esto es los padres, los estudiantes, los miembros del personal, nos pusimos de acuerdo para poder colaborar en primera instancia con nuestra comunidad educativa, que hasta el día de ayer, aproximadamente a las 16 horas, teníamos un catastro de 24 familias afectadas por la catástrofe. ¿Y qué nos propusimos hacer? Unirnos como colegio con todos los actores y ser un centro de acopio de ayuda para las familias. Así fue como el día de ayer a las 15:30 horas comenzamos con el trabajo, una delegación importante de los integrantes de la comunidad educativa, 15 personas aproximadamente, estuvimos hasta las 18 horas y vimos una concurrencia muy masiva de tanto apoderados como comunidad en general, que se acercaron a este punto de acopio y entregaron su donación. Hoy vamos a continuar desde las 9 de la mañana, que ya está el equipo trabajando, hasta a las 17 horas, para luego ordenar e ir ordenando durante el día y comenzar a preparar los aportes. Mañana vamos a continuar el día martes hasta las 15 horas y en la tarde ya hacemos entrega de todos los espacios, de todos los aportes, y también ordenamos el espacio para, si Dios lo permite, el día martes, conforme a lo que se ha planificado, retomar las actividades escolares.
0: Carlos. ¿Cómo está Luis? Le saluda Carlos Enríquez. Oye, que de verdad, muchas gracias a lo que están haciendo ustedes como establecimiento educacional. Esto también, que también ha llegado y ha tocado fuerte a los alumnos, y es así como ellos se han motivado y han salido, y eso también es maravilloso. Dentro de toda esta catástrofe, lo que hemos visto también es que se ha dejado de todo de lado y que se ha acudido a ayudar a quienes lo necesitan sin siquiera muchas veces conocer a las personas. Así que vimos a muchos jóvenes trabajando también pala en mano para poder llenar sacos de arena, para de algún modo mitigar la desesperanza que tenían muchas familias el día de ayer. Así es que agradecerle en nombre de la comunidad lo que están haciendo, y por favor repítanos hasta qué hora van a estar reuniendo alimentos, dónde lo están haciendo, por favor, para que la comunidad se entere y de esa manera pueda ir a colaborar.
4: El establecimiento educacional ha puesto a disposición el gimnasio y su personal para trabajar en esta línea. El gimnasio del liceo está ubicado cuando uno baja por el gimnasio municipal, en la calle Andrés Bello, por la entrada expedita ahí por el estacionamiento, que es mejor más que ingresar por Avenida O'Higgins, que es otro acceso que tiene el liceo. En la esquina, vamos a decir, de Andrés Bello con O'Higgins. Hasta las 17 horas el día de hoy, mañana hasta las 15 horas y es desde las 9 de la mañana ambos días. Esperamos los aportes, serán distribuidos conforme al profesionalismo que tiene nuestro equipo social. Hay 3 asistentes sociales, el grupo o profesores de religión, también está la orientadora y todos aquellos profesores y asistentes de la educación que voluntariamente han hecho turnos para estar colaborando durante estos 3 días.
0: Muchas gracias, Luis. Un abrazo, Germán.
1: No sé si quieres preguntar algo, Germán.
2: Director, más que nada preguntar, ¿cuál cree usted que es hoy día el mayor desafío que enfrenta Angol? ¿Qué responsabilidad tenemos que asumir desde nuestras instituciones y como ciudadanos también para poder ir cambiando esta realidad?
4: Es una pregunta bastante amplia y compleja, dado que se conjugan varios factores. Desde el punto de vista inmediato, el estar con la comunidad, el apoyar en las distintas necesidades, ya sea la parte de la sanitización, la limpieza, la higiene, la alimentación y todo aquello que llegue en forma directa. Desde la mirada más técnica, yo creo que hay que repensar los espacios a construir, los espacios a habitar, pero ese es un tema de técnicos que a nosotros nos complica un poco más poder opinar. Pero el cauce o el río vuelve a su cauce y es una lección que parece bastante natural, digamos, pero hay temas de fondo que no soy el más experto para reportar, pero yo creo que algo de eso también podemos repensar como ciudad junto a la autoridad, no solo local, sino yo hablo autoridades, como bien lo plantean las notas de prensa, por ejemplo, en estos días en los distintos despachos que se hacen. Algo pasa en la ciudad, es que no es solo Angol. Sí. Hay una tendencia, será que los terrenos son más baratos, alguna cosa que optamos por esas ubicaciones geográficas de la población que después nos genera tanta dificultad. Pero ahora el Balacey, su comunidad educativa, los padres, los estudiantes, nos dedicamos a apoyar en lo inmediato, a estar con nuestras familias, tanto del liceo como de la comunidad angolina, para tratar de superarnos y pasar este trance tan difícil.
0: Bueno, muchas gracias, director. Gracias, director. Va a entrar ahora una llamada. Muchas gracias, don Luis.
1: Gracias, don Luis.
4: Gracias, muchas gracias.
1: Gracias por su trabajo. Igual, nuestro cariño a todos quienes están colaborando ahí en esta misión tan importante y que en Angol sabemos que siempre responde ante estas eventualidades. Así que por su trabajo, por los alumnos que hoy día están, por los apoderados también que vi ayer en ese lugar. Así que muchas gracias por todo lo que están haciendo.
0: Ahora le vamos a pedir a la directora del CESFAM, Piedra del Águila, que nos va a llamar para que vamos a desocupar nuestra línea porque tenemos la posibilidad de conversar, porque hay una importante información respecto al tema de salud, que es muy importante. Aló, buenos días.
1: Aló.
5: Hola.
1: Buenos días, Viviana.
0: Viviana Soto Fuentes, ¿cómo está usted?
5: Muy bien, gracias. Aquí estamos, la verdad, con harta actividad a propósito de los estragos que ha generado este temporal, así que aquí estamos en el CESFAM Piedra del Águila, junto al equipo de salud. Me encuentro junto a la encargada de epidemiología de nuestro establecimiento y de las vacunas.
0: Tiene una importante información, puesto que esto trae consigo un tema sanitario bastante serio, grave. Por cierto, además que estamos en invierno, y ustedes el día de ayer, en la tarde, publicaron que van a estar vacunando. Cuéntanos un poquito de aquello, por favor. Estamos para Radio Los Confines, Radio Match, Teleangol Radio, junto a Germán Pereda, Mauricio Jiménez y Carlos Enríquez.
5: Hola, bueno, muy buenos días nuevamente. Primero que todo, un gran saludo a la comunidad angolina, principalmente a las familias que han sido afectadas por el temporal y que están en condiciones de sufrimiento hoy día, ya sea de negamiento, pérdidas. Lamentamos mucho lo que está ocurriendo y como CESFAM Piedra del Águila estamos atentos a poder apoyar en lo que se requiera, en la parte epidemiológica, en la parte de la atención también emocional. Los fármacos también, Carlos, a veces hay familias que han perdido sus medicamentos, también estamos atentos a ello. Tenemos una plataforma que es de Telesalud, que vamos a estar publicando en nuestras redes sociales para que la gente no venga presencial, sino pueda comunicarse a través de Telesalud. Ya respecto al tema de la vacunación, primero que todo es importante que la comunidad sepa que no todos los casos corresponden a vacunación contra hepatitis. No son todos los casos. Debe existir una investigación epidemiológica y recién ahí se sabe, digamos, si se requiere o no se requiere. También es importante el llamado a la calma y la tranquilidad, entendiendo que es muy difícil, pero esta vacuna no es de urgencia. Existen 14 días para poder evaluar si es pertinente o no. Por lo tanto, si la población quiere consultar, lo puede hacer a través de esta plataforma de telesalud, lo puede hacer a través de las oficinas de informaciones de los establecimientos de salud de atención primaria y se evalúa. Pero si corresponde o no, tenemos esta ventana de 14 días para poder administrar la inmunización a través de la vacuna.
0: Interesante eso. Bueno, eso todo se tiene que hacer a través de telesalud. Y quienes no tengan acceso a aquello, porque también estamos hablando de personas que viven en el sector periurbano de la ciudad de Angol, que a veces se les dificulta, tienen mala señal, o simplemente no pueden acceder a este tipo de tecnologías o de plataformas.
5: Claro, eso es complejo. También se puede hacer de manera presencial en los establecimientos, en las oficinas de informaciones de los establecimientos, manifestar la inquietud que tengan, el interés de la vacunación, para evaluar con nuestras encargadas de epidemiología, las enfermeras, si es que corresponde o no. También puede ser a través de las plataformas que nosotros tenemos en redes habilitadas. La verdad es que eso es lo que hoy día tenemos. No tenemos un número exclusivo, por ejemplo, para este tema. Como es una emergencia, tampoco tenemos hoy día las condiciones.
0: Bueno, pero ahí está. Germán, ¿alguna...?
2: La verdad es que la principal duda, directora, es saber si ya en este momento hay casos que son más complejos, hay algún diagnóstico respecto a lo próximo, a lo que significa también ir en ayuda de aquellas personas más complicadas en este momento.
5: ¿Usted se refiere, Germán, al tema de la vacunación o en general?
2: En términos generales, en términos de salud.
5: Es importante. En términos generales, hoy día el catastro nosotros lo tenemos en el trabajo coordinado que estamos haciendo con la Municipalidad de Angol, Dideco, donde estamos reportando los casos, y también nosotros, como cada uno de los CESA, me está haciendo el levantamiento a través del contacto de los pacientes. Nosotros tenemos nuestros pacientes inscritos, por lo tanto es una población cautiva, y hoy día estamos contactando telefónicamente los casos que tenemos en los sectores, principalmente en el caso Piedra de la Isla, que están inscritos de La Arboleda, Santa Teresa y Las Rocas. De hecho, vamos a terreno ahora a Las Rocas, y los casos de...
1: Ahí volvió.
5: La señal de las araucarias. Esos casos nosotros estamos contactando a las familias, y de todas maneras, a pesar del llamado telefónico, si ustedes también a través de los medios de comunicación tienen la detección de la necesidad de algún seguimiento de los casos, igual trabajar en conjunto, yo creo que es algo muy importante. También señalar de la vacunación, Germán y Carlos, el tema de que esta vacunación nosotros la hacemos como campaña de manera permanente, principalmente para los bomberos, carabineros, PDI, militares. Por lo tanto, hay una buena cobertura de la vacunación. Ya en emergencia, claramente hay rescatistas que son formales y otros que surgen por la buena voluntad y la disposición, y personas que se ven afectadas que no están planificadas su vacunación, y esas son las personas que es muy importante, menores de 50 años, 49 años, 11 meses, 29 días, es la edad tope para la vacunación de hepatitis A. No está pensada para la población mayor a 50 años, porque así es el diseño de esta vacuna.
0: Ya. O sea, los que tenemos más de 50, no. O sea, nos retiramos de esta mesa, dejamos a Germán solo aquí. Porque...
5: Ahí tenemos cobertura con otra vacuna, Carlita.
1: Somos los más viejitos.
0: Nos retiramos de esta mesa, Germán queda vivo. Sí. Nosotros.
1: Queda a cargo de las transmisiones.
0: Queda a cargo de las transmisiones, Germán, ¿no?
2: Falta poco para llegar a la meta.
5: Ya, ahí es súper importante que tenemos cobertura con otras vacunas. No es que quedemos improvisos. De hecho, también es súper importante hacer el llamado a la vacuna de influenza, porque ocurre que este año igual tuvimos baja cobertura a pesar de los esfuerzos que se han realizado. Hoy día la vacunación de influenza está abierta a todos los grupos etarios, a toda la comunidad, por lo tanto también vamos a estar reforzando la importancia de la vacuna de la influenza, que esa sí es para todas las edades.
1: Bien. Y quiero preguntarle algo. ¿Cómo está, señora Viviana? Vecina.
5: Hola.
1: Saludarle, Mauricio Jiménez, por acá.
5: Mauricio.
1: Sí, hablando un poco más de la familia de la salud quienes trabajan en su CEFAN. Me he enterado de que en otros hay también muchos damnificados, ¿cierto?, que son funcionarios de, por ejemplo, el CEFAN de Huequén, de la Alemania, que también lamentablemente perdieron muchas cosas. Yo sé que las cosas materiales se pueden recuperar, pero hemos trabajado toda una vida para poder tener lo que tenemos y perderlo de un día para otro. Yo creo que, no sé, a veces pienso de que, aparte de destrozarte como persona internamente, porque nosotros los seres humanos, ¿para qué estamos con cosas? Siempre estamos aspirando a tener un autito, una casita, tener la casa más linda, ¿me entiendes? Y que lo perdamos todo de un día para otro. Y siempre nos reconfortamos diciendo, bueno, pero al menos nosotros estamos bien y la familia está bien. La familia hospital, perdón, la familia de los CEFAN, específicamente del suyo, porque yo ya tengo información del resto, ¿hay damnificados de su sector?
5: Muchas gracias por la consulta, porque efectivamente es como señala, la verdad es que lo material también significa tal cual un esfuerzo de vida y de tener el espacio seguro donde uno se siente cobijado y protegido. Nosotros tenemos funcionarios que hoy día están anegados, que fueron lamentablemente pérdida total de sus viviendas. Tres casos severos tenemos, dos de La Arboleda y una de Santa Teresita. Así que tenemos tres casos que son los más complicados de funcionarios. Los otros casos que han sido afectados han sido de familiares directos o de pérdidas, pero no totales, digamos.
1: ¿Cómo va a ser el protocolo con relación a volver a su trabajo? Que nos cuente un poquitito.
0: Eso también es importante.
5: Bueno, nosotros día tenemos apoyo de nuestra unidad de recursos humanos y seguimos los lineamientos también de recursos humanos de la Municipalidad de Angol para poder ir trabajando con ellos. La verdad es que justamente como es emergencia, por ahora tenemos la autorización para la ausencia funcionaria del día de hoy y de la semana y activar todo el apoyo social que se requiere para estas personas de nuestros equipos de trabajo y cubrir nuestros puestos de trabajo en realidad para no afectar a la comunidad, a nuestro desafío, nuestro esfuerzo es seguir manteniendo las prestaciones en el caso de las personas que se ausentan, no hay reemplazo, pero al menos sí darles a ellos la tranquilidad de quedarse en sus hogares a resolver, ver cómo recuperan. Algunos ni siquiera habían podido volver a entrar a sus casas por el nivel del agua. Entonces es una situación realmente catástrofe para la comunidad y también para la comunidad CESFAM como funcionario. Así que se agradecen las palabras y la preocupación.
1: Por supuesto, ellos son parte importante, ¿cierto? Hoy día,
0: de todas maneras.
1: La salud. ¿Dónde vamos? Vamos donde ustedes para que nos sanen. Nosotros que estamos más viejitos y entrando en edad, estamos propensos a todo ese tipo de cosas. Así que mi cariño y mi respeto, no solamente para el CEFAN que usted dirige, sino que para Huequén, para la Alemania, donde están trabajando arduamente. Y es una familia acá en Angol y se respeta, Viviana.
5: Muchas gracias. Haré llegar los saludos de ustedes al equipo porque eso igual reconforta, saber que están preocupados y que hay un interés y una comprensión también hasta ante la complejidad. Y de alguna manera tenemos la experiencia de haber vivido la pandemia, que fue diferente, pero no distinta respecto al actuar en emergencia y al tener que situarnos en un escenario donde debemos cambiar lo que a lo mejor son los protocolos que habitualmente tenemos habilitados respecto al tema, por ejemplo, de pérdida de medicamentos, de pérdida de horas, de poder hacer esta unión también de trabajo con la parte social de la Dideco, porque la salud no solo es ausencia de enfermedad, sino también estos aspectos que tienen que ver con lo emocional, que tienen que ver con lo espiritual, que trascienden. Entonces también allí tenemos una labor importante preventiva y de acompañamiento con nuestra comunidad.
0: Bueno, importante entonces la información, Viviana, te queremos agradecer, enviar el abrazo fraterno y en esto estamos todos unidos para tratar de salir de esta emergencia, porque ahora sí que estamos viviendo una grave emergencia en nuestro querido Angol y daba pena ver el día de ayer y ver a personas que, como bien decían muchos, han perdido casi todo o todo, y aquí todo. Viene también el tema sentimental, también lo emocional que ustedes también lo van a hacer, van a contener, van a estar trabajando en aquello, porque eso también es importante y es parte de la salud, la salud así, mental.
5: Sí, así que quedamos atentos en nuestra oficina de informaciones a través de la plataforma de Telesalud. Nosotros estamos volcados a poder contestar todas las consultas que existen por Telesalud y además con los listados que tenemos del catastro de nuestras familias inscritas de los sectores más afectados, estamos haciendo contacto telefónico, así que para que las personas nos respondan y poder mantenernos comunicados.
1: Un abrazo, muchas gracias por el contacto. Igualmente, señora Viviana Soto ahí.
0: ¿Cómo vamos haciendo cadena en todo esto? Bueno, el CESFAM, Piedra del Águila, está atendiendo. Esto de la vacunación era importante mencionarlo porque estaban saliendo los avisos y la gente iba a empezar a saturar, iba a empezar a ir sin saber de qué, para quién era, estaba dirigido.
1: Y el incremento que vamos a tener en estos días por temas respiratorios y otro tipo de enfermedades, ¿eh? Sí, bronquiales, y los niños especialmente.
0: Porque lo que veíamos ayer, Germán...
1: Todo metido en el agua.
0: No era agua cristalina y pura lo que estábamos... No. Entonces era una mezcla de que venía con gérmenes, además.
2: Mira, en este momento, precisamente en relación a lo que se está necesitando, hay arena, lo que no hay sacos. En talleres municipales donde específicamente está como la central.
1: Pero ¿cómo no van a haber sacos?
2: De ayuda. Están, no hay sacos. Están faltando sacos y eso tiene que ver con un tema de stock también. Tengo entendido, y aquí aparecen los que se aprovechan de la oportunidad, han ido subiendo el valor del precio de los sacos. Lo que costaba antes 200 pesos ha llegado hasta los 800 pesos en algunos casos. Así que el llamado ahí a tener en consideración aquello, porque precisamente estamos hablando de unirnos, ¿cierto? Estamos hablando de ir en búsqueda de soluciones. Ahí quizás aprovechar la doble militancia, Mauricio, preguntarte, porque mañana es día de consejo. Sí. ¿Va a haber consejo normal o un consejo extraordinario para abordar?
1: Yo creo que es normal, pero vamos a hacerlo como extraordinario. Vamos a volcarnos completamente a esta situación que estamos viviendo hoy en día. Los dejo, voy a atender un llamado.
0: Sí,
1: seguramente debe ser para algo también importante.
0: Está nomás. Sí, estaba llamando por acá también, ahora sí, Miguel Ángel, porque Miguel Ángel dice que está terminando la reunión del COGRIT, que es muy importante porque esto nos va a indicar cuál es... Ahora estaba... ¿Con quién vamos allá? A ver.
1: Sí, no, bueno, la voy a tener que sacar artesanalmente por aquí.
0: Ah, ya, porque acá tengo a ya, Miguel Ángel.
1: Igual, Graciela está en sintonía, dice que ella quiere entregar un aporte también con relación a lo que está hablando Germán. ¿Aló? Graciela, te escuchamos.
6: Sí,
1: cuéntanos.
6: Sí, quiero donar 30 sacos de 25 para la arena.
0: Buena, espectacular.
2: ¿Los puede ir a dejar ella misma?
6: Sí. Ahora, ¿cómo los hago llegar?
2: Al Parque Las Rocas, si lo quiere directamente, o lo puede hacer llegar a talleres municipales. Esa es la mejor forma.
6: En el Parque Las Rocas,
2: ahí puede llevarlo directamente, ahí hay sector donde están depositando arena, o lo puede hacer en los talleres municipales. Toda ayuda es maravillosa.
1: Sí,
0: ya. Muchas gracias,
1: Eloy. Ya.
6: Entonces voy a La Roca porque me queda más cerca.
1: Muy bien, amiga. Okay. Gracias por tu aporte.
6: Gracias.
1: Te pasaste.
0: Oye, maravilloso. Es el espíritu solidario que queremos despertar en esta jornada. Nos hemos unido a las tres radios.
1: Sí,
0: estamos Teleangol, estamos Los Confines, Radio Match. Y tenemos Miguel Ángel Albarrán, igual a la antigua por acá. Miguel Ángel.
7: Hola, Carlos, ¿cómo estás? ¿Me escuchas bien?
0: Sí, salió bien por el foro. Sí, te escuchamos bien.
7: Ya que acaba de terminar en COVID, ¿verdad? Y se escucha un poquito. Vamos a tratar de conversar con el alcalde de la comuna de Nueva para que me entregue antecedentes de esta actividad, ¿verdad? Un segundito, por favor. Alcalde, estamos en directo para Radio Los Confines, Telangol, y para todas las radios, a ver si nos puede emitir un segundito de este COVID que acaba de terminar. Sí, bueno. Acabamos de terminar un nuevo cobrín acá en la municipalidad, donde tuvimos la oportunidad de compartir con el primer comandante regional del Cuerpo Bombero, don Álvaro León, que llevó con una prácticamente 50 voluntarios de distintas comunas de la región de la Araucanía, que llegaron ayer en la tarde, trabajaron toda la noche, especialmente en el sector de La Arboleda y Las Rocas. Indudablemente que se notó su trabajo, son profesionales en lo que hacen, por lo tanto, tremendamente agradecidos de este apoyo que nos vinieron a dar acá a nuestra comuna. Bueno, ahí en el COEL participan también todos los representantes de distintas instituciones, tanto públicas como privadas, donde se tomaron acuerdos importantes para seguir combatiendo este temporal que nos ha tocado enfrentar. Somos la comuna, de acuerdo a todas las estadísticas, más complicada de la región de la Araucanía. No nos habíamos tocado todavía enfrentar una situación de esta naturaleza. Tenemos más de 1,000 personas hoy día damnificadas, más de 200 con problemas de vivienda. Por lo tanto, esta es una situación de absoluta emergencia, así lo hemos expresado a las distintas autoridades, tanto locales como regionales y nacionales. Estamos solicitando ayudas, indudablemente, para todas nuestras personas de la comuna que han sufrido algún tipo de situaciones complejas en sus viviendas. Así que ojalá que nos vaya bien. Entendemos, indudablemente, que esto no es de hoy para mañana. El despliegue de las y de los funcionarios municipales ha sido bastante completo durante todos estos días, pero la necesidad que hoy tenemos está por sobre las capacidades humanas.
8: Alcalde, ¿cuáles son los sectores más complicados de Angol durante este fin de semana?
7: Bueno, indudablemente que La Arboleda, Santa Teresita y La Roca. O sea, esos son hoy día lo más complejo que hemos tenido, independiente que también tenemos otros sectores que también fueron dentro de la parte urbana, como es la Liga España, por ejemplo,
8: las Araucarias,
7: que colinda y con La Arboleda, también el sector al final de Coñuñuco, que también tuvimos ahí los girasoles, también tuvimos problemas. Hay indudablemente que hay otros sectores, pero en menor cantidad. Y en el sector rural sí también tenemos algunas situaciones complejas en Charulemu, Colihuincatori, el sector de Itraque, que también está con una
8: Butaco,
7: Butaco también, no tan complicado, pero sí Manera Guayquil, los confines sur, y esperamos indudablemente seguir trabajando con nuestro equipo. Hay que hacer los informes correspondientes para solicitar las ayudas, así que estamos en eso, estamos bien coordinados, hemos recibido bastante ayuda, esperamos seguir recibiéndola, tanto de servicios públicos como de privados, de algunas empresas, así que ojalá que podamos de alguna manera ir paulatinamente avanzando. Son 1,067 las personas damnificadas que tenemos hoy día, 276 son las viviendas con daño mayor. También hay otras que tienen daños menores, que estamos sobre los... Si le sumamos esa, estamos cercanos a las 400 viviendas. Así que nos ha tocado bastante duro, pero tenemos la confianza de que vamos a salir adelante y darle la solución a la gente que realmente lo espera y lo necesita.
8: Alcalde, como estamos en directo, es verdad, este COVID que acaba de terminar acá, es bastante extenso, donde usted está entregando el balance de todas las viviendas afectadas. Es una catástrofe que se está viendo acá en la comuna de Angol. Todos los canales de televisión están en vivo transmitiendo, el día de ayer también tuvieron la oportunidad de entrevistarlo usted. Alcalde, así que lamentablemente ahora se empieza un trabajo para poder también volver a la normalidad.
7: Así es, y esperemos que las lluvias puedan aminorar el volumen de agua caída, que es lo que más nos ha complicado. Por cierto, también la salida de los ríos, de los cauces. Bueno, aquí nos ayudó mucho la limpieza que hicimos de los canales de evacuación de agua y lluvia, donde no hemos tenido grandes problemas, pero sí ha salido el río, bueno, nos castigó fuertemente en esta oportunidad, porque debemos indicar que también recibimos agua de otras comunas cercanas, como es el caso de los sauces, por donde viene este cauce. Pero bueno, estamos acá... bien organizado, bien coordinado, entendemos que la gente siempre quiere que ellos ser los primeros en recibir la ayuda o el apoyo, pero esto es un tema comunal, por lo tanto le dimos un poquito de paciencia. Nosotros vamos a estar desplegados en todos los sectores y vamos a levantar los informes que sean necesarios para lograr de parte del gobierno una ayuda para que puedan recuperar sus viviendas y también reponer los enseres que
8: sabemos que muchos domicilios se perdieron todo.
7: Así es, están las tres radios unidas acá, permitiendo alcalde de Telangol, Radio Más, Los Confines, Germán Pérez, Mauricio Jiménez y Carlos Enríquez. No sé si allá de los estudios usted tiene alguna consulta para la primera autoridad comunal.
0: Bueno, primero que todo, saludarlo al alcalde y... Y más que preguntarle, quiero que nos dé un mensaje a toda la comunidad, porque hoy día la comunidad está triste, nos despertamos tristes hoy día, hubo mucha desesperación el día de ayer, y nosotros también hemos hecho un esfuerzo técnico acá de unir las tres radios, porque queremos que Angol hoy día se tome de la mano, Angol se una, y podamos ir en ayuda de aquellas personas que más lo necesitan.
8: Hola Carlos, sí, muy buenos días. El mensaje que le vamos a entregar a nuestra gente es optimismo. Nosotros no los vamos a abandonar, vamos a seguir trabajando arduamente. Hemos recibido ya algunas llamadas telefónicas de autoridades importantes que están preocupados de lo que está ocurriendo en Angol. Les hemos hecho ver todas nuestras necesidades y, por cierto, esperar que esto dentro del menor tiempo posible se pueda llevar a cabo, cosa de que las personas puedan volver a ocupar sus domicilios, a recuperar lo perdido y a recuperar también la alegría, la felicidad y la coordinación entre familias, porque esto, cuando se desaloja una casa, no siempre se van todos juntos, algunos se van para una parte, otros para otro. Entonces son varias cosas que tenemos que tomar en cuenta en esto, pero tenemos un muy buen equipo de trabajo y eso nos da la confianza necesaria de que dentro de los próximos días, más la ayuda de los organismos estatales, tenemos que llegar con buenas noticias a nuestra gente.
0: Muchas gracias, alcalde.
1: No sé si el alcalde tiene retorno, Miguel.
8: Sí,
1: ¿cómo está, alcalde? Un gusto saludarlo. Gracias por su trabajo en terreno, a todo el personal, a José Luis Bustamante, José Luis Burra. Como siempre digo, de Capitán Apaje, yo creo que todos hemos formado parte de esta situación. A lo mejor no podemos solucionar problemas, pero sí dar apoyo a mucha gente que le está pasando mal. Ayer estuve en el albergue, alcalde, en el hogar número 2, para que la gente sepa de que ahí hay un albergue donde tiene sus comidas diarias, donde tiene un lugar sequito, camas, duchas, y me encontré con varias personas del sector rural. ¿Qué mensaje le envía también usted a la comunidad rural? Porque es importante. Tengo algunas personas que nos llamaron de algunos lugares donde estaban complicados, pero gracias a Dios pasó. Pero al parecer estamos viendo, como le llamamos nosotros, el tiempo en el medio Chile. Hay un poco de declive, pero vuelven las lluvias. Compleja la situación, alcalde. Recién estaba conversando también con un auditor que nos manifiesta su inquietud por el tema de las brisas, el comité habitacional que está enclavado allá arriba también. ¿Usted qué nos puede decir con relación a eso para la conformidad de la comunidad, específicamente para aquellos que anhelan tanto tener una casita?
8: No, no sé qué comité habitacional te refiere.
1: Las brisas.
8: ¿Las brisas?
1: Sí,
0: las brisas.
8: Las brisas. Sí. Bueno, las brisas es un proyecto que está en etapa de ejecución, que indudablemente esperamos que todo esto no les vaya a perjudicar en la captura. Hemos hecho visita ayer, encontramos indudablemente algunas situaciones que la empresa constructora va a tener que prever cuando retome los trabajos en el día de hoy. Y vuelvo a repetir, nosotros, en la medida que vayan presentándose todas estas dificultades con los equipos que tiene el municipio y más con otros apoyos que hemos estado solicitando, vamos a tratar de entregar soluciones lo más rápidamente posible. Sabemos lo complejo que nos ha tocado vivir, muy, pero muy complejo, pero a cada vez que hemos tocado una puerta se ha abierto para poder ayudarnos, así que eso lo vamos a seguir haciendo.
7: ¿Cuál es el llamado a aquellas personas que están escribiendo en redes sociales, alcalde, que la autoridad no hace nada, pegando fotografías, pancartas, digamos, en algunas redes sociales?
8: Bueno, hay gente que tiene tiempo para esas cosas. Nosotros tenemos tiempo para trabajar y buscar soluciones para nuestra gente. Esos que tienen harto tiempo para criticarlo todo y darse el tiempo para andar, yo creo que no es ni un aporte, no es aporte para esto. Ellos buscan otras cosas. Ellos tienen seguramente otros proyectos de vida que no se condicen con los problemas que tiene la gente hoy día. Pero en momentos tan difíciles, de tanto dolor,
9: Yo creo que hay que dejar de llorar por la herida y unirse a lo que estamos haciendo y tratar de ser un aporte en vez de estar criticando cosas que muchas veces ni siquiera ellos mismos se las entienden.
10: Así es, también empresarios locales están aportando, alcalde.
9: Sí, empresarios, empresas privadas, CNTC se ha aportado súper bien, nos ha facilitado maquinaria. Lo que hemos solicitado y hemos estado, una vez que ya el cauce del agua que existe en los diferentes sectores, baje definitivamente, tenemos que ir preocupando de la sanitización. Aquí hay un tema que no es menor, tenemos que sanitizar tanto las calles como las viviendas, de tal manera de que hay que seguir en esta etapa de planificación para que toda nuestra gente pueda recibir oportunamente la ayuda que corresponde.
10: Gracias, alcalde. Lo vamos a hacer un momentito, ¿verdad? Que acaba de terminar el cobre y tuvo bastante amplia esta reunión. Estamos con don Juan Pablo por acá, quien es el jefe de la oficina de Senapret acá en la provincia de Medellín. ¿Cómo está Juan Pablo Figueroa, cierto?
11: Sí, estamos en directo con la Tres Radio para los Confines, Trenbol, y también Radio Más, Mauricio Jiménez, Germán Perea y Carlos Enrique, los estudios, para que nos entregue un pequeño balance de la provincia de Medellín.
12: Hola, muy buenos días. Juan Pablo Figueroa, encargado provincial de Senapred de Mayeco. Bueno, en verdad, vamos saliendo del COGLE comunal, al cual fui invitado por el señor alcalde. Bueno, solamente señalar que hoy día como Senapred, hemos estado desde el inicio entregando información.
10: No, es horario de estudios. No.
12: Ah, ya, solo ya, pensé que estaban en comerciales.
10: No.
12: Bueno, comentarles primero que todo que nosotros, las proyecciones meteorológicas para estos próximos días, si bien vienen a declinar entre 20 milímetros, pasado mañana vamos a tener 15 milímetros y vamos a bajar a 10 milímetros, pero se nos pronostica un golpe de frente mal tiempo en los próximos días, en la cual vienen con precipitaciones, un pulso de evolución en corto periodo de tiempo, así que por lo menos durante este tiempo nos va a permitir ordenar, digamos, todas las fuerzas de tarea y trabajo que se están realizando los integrantes del SINAPRED. Ya las autoridades anteriores han dicho, tenemos una afectación de aproximadamente de 1.067 damnificados. Es una cifra que está en constante dinamismo. No, estamos hablando solamente local, porque en estos momentos se está monitoreando con el resto de las comunas que han tenido también afectaciones, pero a nivel local como Angol, que es donde está el foco principal, hoy día los esfuerzos están, sin descuidar por supuesto las demás comunas, hoy día el foco está centrado en la capital provincial, en la cual también existe un trabajo mancomunado. Hoy día ya a las 12 vamos a sesionar en un COCRIP provincial, donde se van a generar ya, digamos, un balance general a las 12:40 más o menos, la delegación presidencial, donde ahí ya van a haber datos más duros, datos más actualizados, toda vez que esto es la dinámica de la emergencia, son datos preliminares, pero sí, así que vamos a estarlo molestando la delegación. Ha terminado acá el cobre acá, ahora se va la delegación, así que ahí vamos a estar entregando más los datos de la provincia de Mayico. Eso lo estábamos entregando, era de Angol solamente, sí, solamente de Angol, así que no, invitados a ustedes como medio de comunicación, agradecer siempre que ustedes siempre están apoyando en la comunicación del riesgo, entregando las medidas de autocuidado y de prevención, y no exponerse innecesariamente a la comunidad, sobre todo acercarse a la ribera de los cauces de los ríos, así evitar cualquier accidente. Así que lo invitamos a las 12:45 a un punto de prensa donde va a estar nuestro delegado, nuestro director regional Ian Gorayev, que viene de camino, me avisó, y para poder participar de ese COGRID y generar, digamos, algunas acciones en la respuesta y la recuperación de este sistema frontal que nos ha golpeado fuertemente a la provincia de Malleco, principalmente Angol. Estábamos conversando con don Juan Pablo Figueroa, quien es el jefe de la Araucanía, en la provincia de Malleco, perdón, viene viajando Ian Gorayev, quien es el jefe regional, allá para el COGRID que se va a realizar provincial acá en la ciudad de Angol, específicamente en la delegación provincial de Mayico, donde vamos a estar presentes para ver qué tema es esto. También se decía que se iba a tener zona de catástrofe, pero hasta el momento solo tiene que determinar el presidente de la República. Hasta el momento no se ha determinado nada de esto, manifestaba también el delegado presidencial de la Araucanía con este tema. Nos quedamos con ustedes allá en el estudio central.
0: Muchas gracias, Miguel Ángel. Oye, Importante información, sí, fue largo pero bastante información respecto a lo que dijo el alcalde Germán, a lo que dice Senapet, en este caso el COGRIT, así que sí. En ese sentido, informados. ¿Tienes alguna información, Germán? Porque aquí lo importante también es empezar a juntar ayuda, porque no nos quedemos a...
2: Sí. La verdad es que más que información queda pendiente. Nosotros quisimos ver la posibilidad de poder conversar con el delegado presidencial de la Araucanía, con Iván Gorayev, director regional de Senapred, pero están muy desplegados en terreno. En este momento están en reuniones. ¿Por qué? Porque hay una información que nos... más que interesarnos saber... En lo medular, es por dónde se van a canalizar los recursos que ya se han destinado. El gobierno regional destinó 11 mil millones de pesos para las 32 comunas, donde aproximadamente 347 millones de pesos van a llegar a los municipios directos desde el gobierno regional para colaborar precisamente con las acciones. La pregunta que queda instalada e instaurada para todas las autoridades ahí es saber precisamente por dónde se van a canalizar esos recursos, dónde se va a priorizar estos recursos, que son importantes precisamente. Es una buena cantidad de recursos que se van a distribuir desde el gobierno regional y que sin duda, sumado a los recursos propios que cuenta cada municipio, puede ir mitigando este problema. Problema que no va a frenar, como lo decía Carlos, como lo decía Mauricio hace un rato atrás, también lo expresaba el alcalde Enrique Neira, problema que no va a frenar porque estamos pensando en que el agua va a bajar, sí. Pero tenemos que pensar también en que quizás eso no pueda ocurrir, porque se espera de aquí al viernes, por el momento pronosticado, deberíamos tener cerca de 70 milímetros de agua caída entre hoy y el viernes. Entonces, ¿qué es lo que tenemos que pensar? Hoy día las napas subterráneas están colapsadas. Hoy día un milímetro de agua que caiga no va a penetrar el suelo, sí, va a quedar en superficie, por lo que hay que ir pensando si esos recursos van a ser solamente para ayudas, o hay que ir pensando también en cómo mitigar, en el sentido de cómo evitar que más personas
0: se vean afectadas.
2: Hoy día tenemos cerca de 300 entre sector rural y sector urbano, y la idea es no ir aumentando ese número. Si es que los equipos de emergencia, no hablemos solamente de los municipales, aquí hablemos también de carabineros, hablemos de bomberos, hablamos de nuestros militares que están desplegados en la calle, es ver si es que ese factor está dentro del análisis, pensar que esto podría quizás seguir aumentando, más que también pensar en las soluciones inmediatas, tener quizás un equipo que pueda estar preocupado de lo que pueda ser la mitigación,
0: monitoreando también lo que va a ir sucediendo. Mauricio, a ver,
1: parece que ojalá que esté en la línea, porque hace rato que está esperando. Sí, Jaime, ¿estás ahí?
13: Sí, por supuesto, está escuchando.
1: Un angolino, Jaime Mora,
0: un saludo para Jaime Mora.
1: Mira, estamos acá, estamos con Carlos Enrique y Germán Pereda, donde nos hemos unido con transmisión de las radios nuestras de acá de Angol. Te queremos agradecer por estar ahí, por llamarnos específicamente. Nos comentabas ahí el dolor que te embarga a ti como angolino, como una persona nacida en nuestra ciudad. Cuéntanos a qué obedece tu llamado, mi querido Jaime.
13: Querido Mauricio, bueno, y a todos los colegas que están ahí, a todos los que escuchan, la verdad que es bastante compleja la situación. Hemos estado atentos a las noticias, a toda la información de allá. Yo vengo de estar colaborando la semana pasada en La Ligua, sector de La Ligua, donde pudimos llevar alimentos no perecibles, útiles de aseo, en fin, agua mineral, que era lo que se ocupaba muchísimo, no tenían agua. Así que sé perfectamente, muy cerquita, lo que está ocurriendo con estas distintas catástrofes que están ocurriendo. Y bueno, Angol no está ajeno a mí, porque la mitad de mis seres es Angol, pues. Entonces, la verdad que, y lo que yo sé hacer, es muchas veces colaborar, unir fuerza, Hace dos semanas atrás tuvimos una colaboración con grandes artistas de la música ranchera que se unió para llevar más de 8.000 kilos de alimentos, como 6.000 litros de agua a zonas que están afectadas, y no sé cómo canalizar, cómo hacer presente también la forma de ayudar. Yo sé que allá hay muchos artistas, hay lugares que se pueden hacer una acogida, un evento para ir ayudando. Sé que tengo la respuesta de muchos artistas que van a decir sí. Está Patito por allá, que organiza grandes eventos. Ayer me puse en contacto con él, lo invité también de que si se podía hacer algo, dijéramos presente, porque es la única manera de poder colaborar. O sea, el gobierno, si bien hace lo que puede y lo que intenta hacer, pero la gente necesita ayuda ahora ya. O sea, ¿cómo le explica a esa gente que lo perdió todo, que no tiene un fideo, no tiene un tallarín, no tiene un paquete de arroz para cocinar, para darle comida a sus niños? O sea, hay albergue, obviamente, que imagino que el profe debe tener ahí, sí, los alcaldes deben tener albergue y todo eso, pero no es lo mismo. O sea, tú imagina un niño, o sea, hay albergue, obviamente, que imagino que el profe debe tener ahí, los alcaldes deben tener albergue y todo eso, pero no es lo mismo.

0: no perdió su casa, no perdió sus enseres, no perdió su alimento. O sea, que pueden colaborar, ¿me entiende? No sé, Mauricio, es lo que,
1: sí,
0: es lo que yo dejo tirar esa carta, es decir, si alguien quisiera tomarla, si alguien quisiera unirse, y yo te digo, yo estoy ahí, upa, me llaman, ahí mira, estamos. Ahí estamos.
1: Por supuesto, Jaime, importante que nos hayas llamado y que nos puedas ayudar, ¿cierto? Pero consulta, ¿cómo nos puedes ayudar? Vamos a...
2: Para ir siendo concreto.
1: Para ir siendo concreto.
2: Dice que llamó a Pato, parece, sí. Que llamó a Pato usted.
0: Mira, sí, yo llamé a Patito de Olimpo, quedó la inquietud. Mira, para ponerte un ejemplo, yo la semana antes pasada, cuando pasó lo del norte, hice llamado a los artistas, porque yo soy productor, tengo los artistas, muchos artistas que colaboran conmigo, y se unió al llamado cuatro grandes grupos que fueron los que marcaron presencia. Estamos hablando el Llanero de Ñuble, Alanis Lago, estuvo Zumba Le Primo, estuvo el grupo Disparo, estuvo Ignacio Ormazábal y una serie de artistas de segunda línea que también hicieron parte de este show. Fueron 12 horas de amor y solidaridad, donde reunimos 8.000 kilos de mercadería y 6.000 litros de agua para llevarle a un sector que estaba muy afectado en la Ligua. ¿Por qué no podemos hacer lo mismo?
1: Lo
0: que
1: podemos allá hacer.
0: En Angola y gimnasios.
1: Sí, señor.
0: Está el gimnasio municipal, que el señor alcalde
1: de Mace,
0: el profe Neira lo puede facilitar para hacer un show musical, artístico. Patito tiene allá más artistas. Yo puedo colaborar con otros artistas de aquí para allá y hacer una ayudatón, así de simple, como lo hacemos en todo el lado.
2: Me parece genial su idea. Yo creo que ya se lanzó la idea, el alcalde está escuchando también. Nosotros con las tres radios, cuente con nuestro apoyo para promocionar. Así que hay que ponerle fecha y tenemos un concejal aquí sentado en esta mesa. El concejal hará la gestión para conseguirse el gimnasio y creo yo que va a ser una linda oportunidad. Ustedes también, usted como dice, tiene parte de su alma y su sangre aquí en esta ciudad de Angol y además que conoce a grandes artistas y podemos hacer algo entretenido.
0: Siempre. Y mira, lo que sí habría que buscar una fecha que sea un día jueves o día viernes, porque usted sabe que los sábados y los domingos, viernes y domingos, los artistas normalmente tienen compromiso. Pero si lo hacemos un día jueves, yo creo que no vamos a tener ningún problema. Si lo hacemos un día miércoles, no vamos a tener problemas. Y a lo mejor podemos hacer una actividad no en la noche, sino que a partir de las 10 de la tarde, 12 del día, hasta las 10 de la noche.
2: Una actividad familiar.
1: Sí,
0: para que vaya la familia. Oye, es muy interesante, amigo Mauricio, es ver cómo llega la familia completa con paquetes de fideo, con bidones de agua. Además se puede hacer un aporte económico también para ir ayudando, porque hay gente que necesita zinc, que necesita madera, que necesita una estufa, no sé. Pero eso lo pueden canalizar ustedes como autoridad, ustedes como medio. Nosotros llevamos nuestro talento, nuestra unión a través de la música, y ustedes canalicen todo lo demás. Nosotros estamos dispuestos, como te digo, ustedes me dicen la fecha, yo llamo a mis artistas y sé que vamos a tener la presencia, y hay muchos artistas que están alrededor, por allá tenemos, no sé, tenemos los mismos por allá cercanos, están los Machos de la Cumbia, que siempre están por allá, hay tanto, los Charros de Luchito Rafael están también por allá, también los Peregrinos, están los Talismanos. Los Talismanes están más lejos de Puerto Montt, pero tenemos muchos artistas ahí, el profe en Santa Bárbara, en fin, hay muchos artistas en la zona que yo sé que van a decir sí, y vamos a hacer una bonita fiesta si esto se concreta. La carta está tirada, como les digo, usted sabe que tiene que puro llamarnos y ponernos de acuerdo, y yo hago la gestión.
1: Patito
0: de Olimpo, yo sé que también va a aportar lo suyo, él es uno de los grandes productores de la zona y además muy amigo mío, que yo sé que también va a poder aportar con esto, y va a ser una bonita jornada. Y por último, Mauricio, si esto, poniéndolo en el caso ya más extremo, no resultara, lo hicimos, lo intentamos, la cosa se hizo, no nos quedamos en el bla bla bla bla bla bla, y que la gente fue, diga, al final se fueron en puro cuento y nunca hicieron nada. Si hay que hacerlo, lo hacemos, y esa es mi opinión.
1: Te agradezco tu...
2: espectacular
1: su idea, y yo creo que la aquilatamos, la vamos a presentar mañana al Consejo Municipal, vamos a dar tu contacto, y que por supuesto las personas encargadas se van a comunicar con usted para que de esa manera podamos tener este espectáculo, ¿cierto? Porque te cuento que el gimnasio

0: Ya pronto se cierra, entonces tenemos que hacer algo luego, rápido. Algo rápido, y de esa manera poder ayudar a nuestra gente de Angol con tantas cosas que se necesitan hoy día, Jaime.
1: Estimado Mauricio, usted le ha dicho, hay que hacerlo ahora, porque ya después se olvida la gente, se olvida.
0: Sí,
1: Me ha pasado a mí cuando he ido a colaborar en los incendios forestales de Santa Olga, y cuando fuimos, está todo, prensa, autoridades, todo. Al mes después tú fuiste, no había nadie, ni la gente, y la gente seguía con los mismos problemas, necesitaba de lo mismo, y nadie se acuerda después. Entonces, como tú dices, esto hay que hacerlo ya. La próxima semana, hagámoslo. Perfecto. Hagámoslo el miércoles, jueves de la próxima semana. Ahí se la dejo usted.
0: Bien, Jaime.
1: Estoy canalizando, estimado Mauricio, de verdad. Colegas presentes.
0: Gracias por tu compromiso, gracias por tus palabras, Jaime. No olvides a tu Angol querido, a tu gente que tienes acá. Felicitarte por tus logros. También quiero hacer público esto, por lo donde has llegado, ¿cierto? Un angolino que ha sido testimoniado, galardonado en el mismo México, en Ciudad de México, por tu aporte a la música tradicional del país del norte. De verdad, te quiero verlo bien en las redes sociales, y esas cosas no se olvidan, ¿ya?
1: Muchas gracias, Mauricio, y a los colegas presentes también, muchas felicidades, bendiciones para ellos, y la radio, lo más cercano a la gente hoy en día, estimado, qué rico que puedan tener ahí el contacto con la gente. Por último, una palabra de aliento, no sé, un abrazo, llevarlos, sacarlos al aire, que la gente exprese su problemática, porque la radio es lo más cercano, la televisión llega y se va. En cambio, la radio está presente las 24/7, así que un abrazo, fuerza, muchachos, y estoy en contacto, Mauricio. Usted me llama y
0: sí, de todas maneras.
1: Ahí estamos.
0: Te agradezco. Gracias, Jaime. Un abrazo a la distancia.
1: Y fuerza a todos mis angolinos que vamos a salir de esto. Fuerza, fuerza, fuerza.
0: Listo, Jaime Mora. Ahí está un angolino que se fue, fíjate, como se dice en buen chileno, con una manito adelante y la otra atrás, y ha triunfado.
2: Nadie profetó su tierra, parece. Oye.
0: No, pues sí, así la cosa.
2: Así la cosa. me está recordando hace 3 años atrás.
0: Sí, tenemos a alguien en la línea.
2: Oye, otro llamado telefónico. Sí. Muy buenos días.
0: ¿Aló?
3: Buenos días. Otro angolino.
2: Otro angolino. A ver, ¿con quién hablamos? Esa voz la conocemos, me parece. Rolando Garcés
3: hola,
2: Núñez.
3: Hola, Carlos. Hola, Mauricio. Hola, Germán.
4: Hola, Rolando. Buen día.
3: Que esté muy bien, un gusto escucharlos juntos en estas cruzadas que son importantes. La unidad hace la fuerza. Oye, no me puedo abstraer de lo que está ocurriendo aquí con el corazón apretado, igual que ustedes. Y he estado escuchando toda la mañana la emisora. Y veo algunas cosas que se dicen y otras que no. Pero la verdad, hoy día no estamos para juzgar a nadie. Yo creo que hay que motivar a las autoridades para que ellos puedan seguir avanzando y salir de esta situación rápidamente, pero eso nos exime a después de la crítica pública, porque esto es así, más tarde o mañana, unos días más, vamos a tener que pedir responsabilidades de lo que corresponde. Pero sí quiero comentarles que escuchaba a la directora del CEFAN, al director del liceo, que como que dicen, nosotros no somos los técnicos en muchas cosas, pero la verdad, Mauricio, Carlos y Germán, no hay que ser ingeniero hidráulico para ver lo que está pasando en Angol. Hoy día tenemos emplazado una población dentro del cajón del río. Nosotros como país somos uno de los países que tiene más datos a nivel latinoamericano de flujos, valga la redundancia, fluviales, hídricos de Latinoamérica. Y eso más de un siglo. Imagínense. Estos datos tendrían que haberse ocupado cuando se emplazan viviendas como esta en un lugar como este. No olvidemos, como dijo Mauricio temprano hoy día, que nuestro río era navegable. No olvidar que en el año 81 el río subió 3 metros, 1.5 metros más de lo que subió hoy día. Hay datos, y se hizo casa en la ribera de un río. Eso no amerita esto de irresponsable, te digo. Ahí los técnicos fallaron, por eso le digo al director del liceo. El liceo de hombre, cuando dice, yo no soy el técnico en esto, sino hay que ser técnico. Los técnicos fallaron, director, que está escuchando. La ingeniería falló. La responsabilidad administrativa hizo caso omiso a los datos. No porque falte terreno, como dijo Mauricio adelante por ahí, vamos a colocar a gente en zonas de sacrificio. Mañana, mañana, esto hay que tratarlo rápido. Yo creo que hay que sacar a esa gente de ahí y congelar esos terrenos para, de no construcción, si mañana les va a pasar lo mismo. Yo miraba la televisión delante, entrevistaban ahí en Canal 11 y el 9, en Mega y Chilevisión, entrevistaban a la gente. ¿Y qué va a pasar el otro año? Decía la gente. ¿Vamos a volver a pasar lo mismo? Entonces, hoy día sí hay que salir rápido de este tema, ayudar a la gente, colocarlo en sectores amigables, confortables, para que pasen este dolor. Pero sí, mañana hay que empezar a trabajar, Mauricio, y usted que tiene consejo mañana, plantearlo. Esto hay que tratarlo y rápido. Yo creo que hay una oportunidad de hacer cosas.
2: Sí, esto, como dices tú, exacto, Rolando, es una oportunidad para planificar mejor la ciudad. Y hay algo que nosotros decíamos, que era un poco doloroso el día de ayer, y uno con rabia lo dice. Yo decía, la gente pobre no elige dónde vivir. Simplemente la mandan a vivir a cierta parte y la necesidad tiene cara de hereje. Cuando uno necesita un techo que lo cobije, termina residiendo donde sea, porque la desesperación de tener una casa, y hoy día esa casa esté bajo el agua, sin duda es de verdad un problema mayor. Así que hay que repensar la ciudad, hay que de alguna forma también, de los errores se tiene que aprender, pues, el ser humano debe ser así, aprender de los errores.
0: Saludos al coronel, donde nos están escribiendo desde allá y nos dan las gracias por el programa.
3: Sí, es una realidad, yo les digo, por eso yo, mi abuelo sembraba en ese sector y teníamos que esperar que bajara el agua hasta septiembre, octubre, para poder sembrar. Entonces, te digo, es una realidad que era predecible. Estas emergencias son predecibles, Mauricio. No es que el tatito Dios, como dices tú por ahí, realmente está bien, que largue el agua, si estas cosas se pueden predecir. Pero cuando no hay realmente vocación y claridad en las cosas que se tienen que hacer, estos errores se siguen cometiendo. Yo creo que hay un consejo municipal nuevo, jóvenes, que ellos también van a tener que empezar a entender la dinámica del cambio climático, como dicen algunos, otras cosas, y hay que empezar ya a trabajar de esta gente, sacarla donde está y darle mejor confort. Hoy día hay que preocuparse de que esta gente esté bien. Yo, como angolino, también estamos aquí organizando, los que vivimos algunos fuera de Angol, para ir en ayuda. Con un granito de arena siempre sirve. Y eso es lo que quería aportar yo, que gracias. No hay que ser ingeniero, Mauricio, para darse cuenta el error que cometimos y encajonamos gente. Valga la redundancia, el cajón del río.
0: Sí, señor.
2: Oye, un abrazo, Orlando, muchas gracias.
0: Gracias, muy gentil. Bueno,
2: ¿qué más hay?
0: No, quedamos totalmente aislados. Me envía Luis Vega, Lucho Vega, que todos nos conocemos, dice aislado en el sector, y quisiéramos hacer ver a quienes tienen contacto con la empresa, ¿cierto?, que está trabajando en el puente. Quedaron completamente aislados, hicieron como una represa y ahí está la secuencia gráfica.
2: Bueno, sabes que tenemos el teléfono de Icafal, del constructor que está a cargo de esa obra, lo vamos a llamar.
0: ¿Aló?
2: Para que puedas solucionar ese tema.
0: ¿Con quién hablamos?
5: ¿Aló?
0: ¿Sí?
5: ¿Con la radio Los Confines?
0: Sí, señor. ¿Con quién tenemos el gusto?
5: Con Roberto.
0: Don Roberto.
5: Quisiera mandarle un saludo ahí a mi hermana Marjorie Bravo.
0: Ah, perfecto.
5: Ya. Bueno, qué tristeza lo que está pasando en Angol, oiga. Qué tristeza. Estoy llamando de acá a Santiago, la comuna de Villaflor, Mayoco.
0: Mayoco, un abrazo a la distancia, sí, lamentamos.
5: Más de 26 años de acá me vengo, sí. Es una situación que se podría haber evitado, ¿eh? Yo creo, sí.
0: Así es.
5: Sí, así es.
2: ¿Dónde vive su familia, perdón? ¿En qué sector?
5: En Nantizano.
2: En la Trizano, la población Trizano.
0: Ah, Marjorie Bravo, ¿cierto?
5: Esa misma.
0: Ah, pero por supuesto, nuestra fiel auditora.
2: Ya, envíele un saludo entonces, porque estamos en cadena de radioemisoras, transmitiendo todos por un solo fin, y estamos de alguna forma alentando a la gente a que pueda colaborar.
0: Bien, te agradecemos. Un abrazo a la distancia, muchas gracias.
5: Fuerza Angol ahí.
0: Muchas gracias, muy gentil.
5: Vamos.
0: Vale, un abrazo. Mira, me estaba llamando Eduardo Núñez Villafranca, que es el presidente de la Junta de Vecinos, que quiere llamar acá, Germán. ¿Por qué? Porque me estaba contando de que hay autoridades ahora en ese sector.
2: Está, sí, está la televisión también, nos estábamos viendo. Está la televisión por ahí también.
0: Claro, así que nos llame, alguien nos está llamando, nos está pinchando la pantalla aquí. A ver si Eduardo, déjame, los dejo sí, ustedes, sí, y yo me comunico con
6: él. Sí, decirle a esa gente que llama al número de WhatsApp, que no es la forma, tiene que llamar al número telefónico 45-275-6670. Ese es el teléfono fijo para llamar. Si llaman por WhatsApp, esa llamada no entra a la mesa digital. Quiero solamente, porque nos van quedando minutos de esta programación, decir que en este momento, y hacer un llamado generalizado, en este momento nos está convocando lo más próximo, nos está convocando lo más pronto. Los análisis respecto a lo que no hicimos y a lo que tendremos que hacer a futuro, nos van a convocar. Hoy día nos interesa más el llamado telefónico.
2: Ayudar.
6: Con la ayuda inmediata, con qué es lo que se va a aportar, los 35 sacos que nos llamaron de Nantes.
2: Sí, nos falta, eso mismo que tú estás diciendo, Germán, nos falta saco. Si tú tienes por ahí los centros de acopio, Germán.
6: En este momento hay que decir que todas las ayudas más importantes y momentáneas se están recibiendo en el Liceo Enrique Balacey.
0: Sí, señor.
6: Está también en el Parque Las Rocas, ahí hay una sede donde se están recibiendo
0: Nuestra Señora del Rosario
6: ayuda también. Nuestra Señora del Rosario, tengo entendido también que hay algunos locales comerciales, me decían que los muchachos de Bendifrut estaban también haciendo ayudas. Ellos están generando colaciones para los bomberos aquí
0: tenemos una buena noticia, Germán. De acuerdo a lo que estábamos conversando, disculpe que lo interrumpa, me habla David, me dice de que después del comentario que usted hiciéramos acá en esta mesa de trabajo, un señor llegó con una camioneta al sector de Las Rocas con una cantidad enorme de sacos.
6: Qué maravilloso.
2: Eso es lo que necesitamos hoy día. Necesitamos sacos, necesitamos frazadas, necesitamos alimentos no perecibles. Tenemos una llamada telefónica. Sí. Vamos con esa.
0: Eduardo Núñez Villafranca, que es el presidente de la Villa Arboleda, está con nosotros, quien ha sufrido lamentablemente también la pérdida total. Tenemos entendido que está con autoridades en el lugar. Eduardo, cuéntenos un poco. Saludarlo y, bueno, lamentar la situación. Ayer estuvimos juntos y conversamos lamentablemente de toda la situación que embarga esa villa.
7: Buenos días, don Mauricio. Bueno, estamos acá en el sector de Villa Arboleda. Me estoy en este momento retirado de las autoridades porque avancé en la parte de José Bunte entrando hacia la Villa Arboleda hasta el paradero, totalmente inundado todavía porque es parte baja, y de ahí hacia la rotonda bajó el agua, solamente circula por la calle, y de ahí de la rotonda hacia la vía Santa Teresita, totalmente inundado ellos todavía, ¿ya? Pero se puede transitar por la vereda. Hasta el momento sí, porque antiguamente no se podía porque era muy correntoso el agua, ¿ya? Acá en este sector cayeron señaléticas, se ven los sacos que donde estuvo el municipio presente. Aquí estuvimos presentes todo el día sábado recorriendo, yo creo que cada media hora, ya, todas las autoridades, todos los militares, seguridad pública. Aquí llegó la ayuda, lamentablemente este es el tema de la naturaleza. Esto ya fue mucho lo que pasó, porque la vez anterior sucedió lo mismo, pero no fue tan grande, don Mauri.
0: Sí. ¿Ya? Bueno, te están escuchando también, los colegas, te están escuchando también. Dígame nomás.
7: También se está haciendo la gestión para, porque tenemos que vacunarnos contra la hepatitis. Los domicilios adentro, puro barro, se salieron las tazas de baño, se salieron cerámicos, aquí por la calle circulaban sillas, de todo, porque el agua se llevó prácticamente todo. Algunos perdieron documentos, papeles. Los papeles de la villa no tengo ninguno en este momento, todo se mojó, todo se hizo tira. Así es la situación en este momento. Estamos aquí en la villa en este momento, están todas las autoridades, está Carabineros, todos tratando de rescatar vehículos que estaban bajo el agua, que hay que sacarlos, que están pidiendo ayuda, porque yo pienso que son pérdida total. Yo en este momento me cuesta de caminar porque estoy en la parte más honda, y que si se escucha mal, le pido disculpas.
0: No, sí, está bien la señal, Eduardo. Está bien la señal. Bueno, una situación que es difícil, quienes hemos ido al lugar.
7: En este momento viene ingresando Carabineros, vea, si ustedes pueden escuchar la parte más honda aquí, denme un segundo para que puedan escuchar. Así fue en el agua en este momento.
0: Carabineros, bomberos. y tantas otras entidades.
7: ¿Qué te pasa que Raulí, que aquí donde va el canal? Aquí primero se empezó a salir el canal, después empezó por el río. Ya fue tanto el agua que sobrepasó todos los límites. Pero la ayuda aquí se llegó temprano, se llegaron los sacos y al final igual el agua llevó todo. Entonces, pues en parte dicen no llegó la ayuda, llegaron los sacos, pero el agua se lo llevó. No les puedo mostrar la imagen en parte porque no están los sacos.
0: Eduardo, usted que está ahí en ese sector, ¿se ha notado la baja o se mantiene todavía?
7: No, por eso como le comenté, hay partes más bajas que el agua todavía sigue acumulada, que de la entrada casi de la villa hasta el paradero, y del paradero para allá hasta la rotonda ya solamente el agua circula, no por las veredas, por la calle, y de la rotonda de la Villa Alboleda hasta la Santa Teresita todavía tiene agua en la vereda y en la calle. Ahí hay bastante agua, ahí siguen trabajando los militares con botes. Todavía hay botes acá sacando cosas o trasladando a algunas personas. Aquí hay una grúa que en este momento va a sacar un auto, si no me equivoco, que está dentro de una casa porque está tapado con agua. Y ahora me están pidiendo que vaya a un domicilio porque hay unos perritos que están, no sé si estarán vivos, estarán muertos, porque no los casos no van a sacar. No tengo para mostrarle en vivo. Aquí hay un joven, sí, que el agua aquí donde estamos al medio del paradero, el agua llega más arriba de la mitad con la moto.
0: Eduardo, ¿cuánto el bajar? Disculpe, ¿cuántas familias viven en su villa, La Arboleda, aproximadamente?
7: Mira, aquí en este momento somos 111 familias, y más o menos un cálculo, un promedio que estamos sacando de 5 personas por casa, ¿ya? También las personas para que están escuchando, los de la Villa Arboleda, Santa Teresita, los que están perjudicados, ayer estuvieron acá anotándose para el tema de la ayuda, y los que no alcanzaron a estar ayer, estamos pidiendo, ojalá, deme un segundo. Se va pasando. Se puede ir a Videco, que es la ex Muni que está en Pedro aquí de Cerda, para que se inscriban.
0: Sí, señor.
2: Sí, ahí está canalizándose la ayuda.
0: ¿Nos escucha bien, Eduardo?
7: Sí, es que voy circulando justo por la parte más honda, porque me están pidiendo que llegue a donde estaban los animalitos, entonces que están vivos. ¿Ya? Aquí cuesta avanzar porque es muy correntosa el agua y es harto. Aquí vienen ingresando, aquí mismo vienen ingresando el municipio, porque el municipio se ha hecho presente en todo ámbito, no tiene nada que decir que no han venido. Aquí estuvo todo el día sábado constantemente viendo lo que sucedía acá, en todo, con saco de arena, preguntando, viendo cuánto subía el agua, y esto en 2x3, esto se inundó.
0: Eduardo, la consulta que quería hacerle, porque ayer en horas de la tarde me llamaron algunos vecinos del sector. ¿Tiene conocimiento usted que los amigos del ajeno habrían ingresado a algunas viviendas?
7: Y yo estaba consultando aquí en la Villa Arboleda. Todavía no he ido a la Santa Teresita, esto solamente lo que visualicé de la parte de acá donde grabé el tema del cómo estaba el agua. Decían que andaban de esos amigos de los ajenos, por eso se pidió que así estuvo Carabinero anoche, tuvo Seguridad Pública, estuvieron de la PDI.
2: Bien por ahí.
7: En este sector, para que no se llevaran las cosas. Y en este momento puedo visualizar parte allá que andan balones de gas tirados, porque el agua se los sacó hasta afuera, sacó todo.
0: Panorama desolador, qué lamentable, Eduardo.
7: Exactamente.
0: Viéndolo.
7: Aquí anda con Leonardo Mel. Dale un segundito, si podemos hablar con
0: Leonardo.
2: Gracias por el reportero en terreno. Cambien el equipo.
8: Aló, muy buenos días.
0: Hola, Eduardo. Hola, Leo. ¿Cómo está? Mauricio Jiménez. Hola, hola. Acá estamos con Carlos Enrique y Germán Pereda, unidos en una transmisión desde las 9 de la mañana, que ya culmina luego al mediodía. Cuéntanos un poco, si puede hacer un balance de la situación que estamos viviendo.
8: Ya, hasta el minuto, hoy día de la mañana hubo un COGRI comunal, hubo muy buenas noticias. La Roca en este minuto está sin agua, gracias a bomberos de distintas comunas, bomberos tanto local como de distintas regiones que nos vinieron a apoyar. Una cantidad grande de bomberos, se pudo sacar el agua que está en el sector de la vía la Roca, y eso originó ahora que va a empezar a trabajar a sacar el barro, después a hacer un lavado, y posteriormente es de eso una desinfección, que es muy importante. Asimismo, nos encontramos en este minuto en el sector de la Arboleda. Estamos acompañando a los vecinos que puedan sacar sus enseres, mirar qué es lo que porque salieron el día de ayer o antes de ayer y no han podido entrar. Y ahora, como bajó el nivel del agua, se está entrando a través de vehículos municipales y vehículos policiales, están entrando para poder revisar su vivienda. Tenemos otros sectores también que están, que el agua ha bajado, que nos está permitiendo poder entrar, y estamos haciendo, reevaluando lo que es catastro, asimismo que es de suma importancia llamar a la comunidad que se acerque a los CEFAM respectivos para las vacunaciones contra las hepatitis. ¿Ya? Eso es un llamado, está en nuestras redes sociales, que tenemos 14 días desde el inicio o contacto con aguas hervidas para que se puedan vacunar. La vacuna no es inmediata, se tienen que inscribir, se hace un chequeo por parte de los equipos técnicos de los respectivos CEFAM y se manda a pedir con nombre y apellido las respectivas vacunas. Eso es súper importante después de todas estas tragedias, resguardar las vías humanas. Bien. Y también la integridad de cada uno de nuestros vecinos.
0: Gracias, Leo, muy gentil por tu contacto, y agradecer a Eduardo Núñez también, si está ahí, para agradecerle, cierto, que hoy día fue nuestro reportero, a pesar del dolor de su alma, de su corazón, de haberlo perdido todo a él en la Villa Arboleda. ¿Me escucha, Eduardo?
8: Muchas gracias a ustedes por estar enlazando a la gente y por sobre todo el trabajo diario. Agradecer a Carabineros, al Ejército de Chile, a las distintas instituciones de la Fuerza Civil que están apoyando, y asimismo un llamado a toda la gente que por favor no se acerque si no es necesario. No necesitamos gente que venga a sacar fotos. Necesitamos gente que pueda trasladarse de manera expedita por los sectores afectados.
0: Muy bien. Gracias, Leonardo. Un abrazo.
8: Un abrazo fraterno para cada uno de ustedes. Que estén muy bien.
0: Igualmente. Bien. Gracias, Eduardo Núñez Villafranca, igual por el contacto. Muy gentil. Carlos Enrique tiene también una nota ahí.
2: Sí, tenemos otro llamado. Nuestra unidad móvil está con el presidente de la Cruz Roja, Alejandro Fernández, que no canta, pero esta vez sí está actuando. Lo vimos ayer junto al equipo de la Cruz Roja, visitando los lugares y llevando la ayuda necesaria. Adelante usted, Miguel Ángel.
9: Así que, como usted bien dice, una transmisión en conjunto entre Radio Los Confines, Radio Más, y también Telangol Radio, con los locutores anclas de estos medios de comunicación, Mauricio Jiménez por Los Confines, Carlos Enrique por Radio Más y Germán Perea por Telangol. Estamos, como usted bien dice, con don Alejandro Fernández, quien es el presidente de la Cruz Roja Filial de Angol. Acá hay un centro de acopio, en estos instantes los aquí, justo de una reunión, porque están coordinando todo esto. ¿Cómo está? Buenos días.
10: Buenos días, sí. Como bien dices tú, mi nombre es Alejandro Fernández y actualmente estoy dirigiendo la Cruz Roja Filial Angol.
9: Cuéntanos, estábamos en una reunión, los saqué yo ahí para acá para conversar un momentito. ¿Cómo se va a realizar el tema de que la gente venga a dejar sus ayudas acá y cómo se va a canalizar esto?
10: Mira, nosotros tenemos abierto nuestra filial como centro de acopio de lunes a domingo, desde las 9 de la mañana hasta las 18 horas. Ahora, la situación es la siguiente: nosotros estamos pidiendo ropa de adultos, de niños y niñas, zapatos también, y ropa de cama, obviamente. También nuestro pedido está orientado a pedir artículos de aseo personal, tanto como artículos de aseo del hogar. Son elementos que yo creo que van a ser muy, muy necesarios una vez que ya se saque el agua de los sectores anegados y tengamos que ir en apoyo de las familias que fueron afectadas. Así que nosotros estamos reuniendo todo eso y nos estamos reuniendo también como agrupación para ir evaluando la situación. Ayer estuvimos en terreno y hoy día estamos acopiando cosas necesarias para las familias afectadas.
9: Hay algunas personas que están en su domicilio y no tienen la posibilidad de venir a dejar las cosas acá. ¿Hay alguna posibilidad de que se traslade un vehículo o algún personal de Cruz Roja a buscarla?
10: Mira, si se comunican con nosotros tenemos un vehículo en el cual podemos ir a buscar la ayuda necesaria que ellos van a proponer, y haciendo hincapié en que la ropa y toda la ayuda que llegue esté en buen estado. Le agradecería fundamentalmente eso, porque no La ayuda no es para deshacerse de cosas que no nos sirven. La ayuda es para justamente ayudar a las personas que lo necesitan. ¿Haces alguna pregunta a ustedes de Estudios Centrales?
2: No, bueno, agradecer el trabajo que realiza la Cruz Roja y como dice Alejandro, y aquí Germán asentaba con la cabeza porque es lo que hay que hacer. No es el momento para deshacerse de cosas inútiles que tengamos en nuestro hogar, sino que es el momento de poder ayudar. Y aquí hay que ayudar con algo bueno, con algo en buen estado, con algo que se pueda ser utilizado, para que de esta manera también estemos entregando un poco de dignidad también a estas personas. No porque ellos estén damnificados le vamos a entregar las peores cosas. Aquí hay que tener ese criterio para poder ir en ayuda de todos. Así que ayudar entonces a la Cruz Roja, por favor, si nos puede repetir los horarios y algún número telefónico para que lo puedan contactar.
10: Sí, los horarios son de lunes a domingo, de 9 de la mañana a 18 horas. El número de teléfono al cual me pueden contactar es al 9-5207-7688. WhatsApp también le agregan el más 56.
2: Perfecto, ¿se lo puede repetir, por favor, para que alguien que no lo haya anotado por ahí?
10: Ok, +56 9-5207-7688.
2: Muchas gracias, Alejandro, por el trabajo que desarrollan ustedes desinteresadamente la Cruz Roja, siempre en cada una, lamentablemente en cada una de las catástrofes de que nos ha tocado vivir como país, pero hoy día también ahí trabajando a todos para poder llegar a quienes más lo necesitan. Muchas gracias.
0: Bien, don Alejandro. Gracias, don Alejandro. Tenemos a una persona. A ver, sí, Miguel.
9: Lo dejo que vaya a la reunión, Mauricio, que está en los estudios también, y Carlos Enrique y Germán Pereira. Ahí estábamos viendo un informe meteorológico aquí, la lluvia van a hacer acá en la comuna de Angol hasta, o a nivel de del país, hasta el día 19 de septiembre aproximadamente. ¿Eh? Eso es lo que se está manejando, Carlos y Mauricio, el informe meteorológico que se está entregando en estos instantes acá por la persona de CENAPRED, analizando un poco, va a haber ventanas como hay ahora. Ahora estamos acá frente a la plaza, hay sol, pero esto ya mañana o durante la jornada de la tarde empieza de nuevo a ingresar otro frente mal tiempo, y el informe de la carta que nos están mostrando acá, que alrededor del 19, 18 de septiembre ya bajaría la intensidad un poco. Y recuerden también que por la Navidad y por Año Nuevo posiblemente también hayan algunas tormentas acá en la zona sur.
2: Gracias por ese alentador informe, Miguel Ángel.
0: Tenemos una persona hace rato.
2: Tenemos una persona acá en línea. Muchas gracias, Miguel Ángel, que esté muy bien.
0: Bien, ahora sí, yo quiero pedirle disculpas, pero de verdad que ha sido una mañana llena de informaciones y tenemos un auditor. ¿Con quién tenemos el gusto?
11: Don Mauricio, buenos días, habla con Juan Contreras.
0: Don Juan, cuéntenos, ¿a qué se debe su llamado?
11: Mire, lo que pasa es que, bueno, uno entiende que el foco esté, cierto, en las poblaciones más afectadas, pero lo que pasa es que mi hermano vive en el Vado Buenos Aires, en los confines norte, y a él, producto de la crecida del río, de igual forma se inundó su domicilio, su casa. Completamente, pérdida total. Y hemos intentado llamar a municipalidad. Bueno, ayer principalmente llegó carabineros de la patrulla forestal de Angol y ayudaron a sacar algunas cosas, ¿ya? Pero fue muy poco lo que lograron sacar. Ayuda hasta el momento, uno entiende que el foco... Es harta gente en esas poblaciones, Arboleda, Las Rocas, y en ese lugar fue solamente mi hermano el que resultó afectado.
2: No puede, ayuda. El lugar exacto, por favor, si quiero poder.
0: El lugar exacto,
11: parcela 14 de los confines norte, en la entrada, usted, hay un letrero de gas, el gas naranjo.
2: ¿Ya? Sí, sí.
11: Ahí hacia el norte, esa entrada hacia el norte.
0: Parcela 14, los confines. Sí.
2: Confines norte.
11: Diego Contreras se llama él.
0: ¿Cuánto?
11: Diego Contreras Figueroa.
2: Ya, ahí están, se está tomando nota para poder comunicar esto a las autoridades y que de esta manera también puedan llegar en ayuda de su hermano. Como dice usted, los sectores más afectados son los que de alguna forma están saliendo en la prensa, pero también están los sectores periurbanos que son también importantes.
11: Así es, y claro, y ahora ya bajó el caudal y el foco está en, o sea, las acciones están principalmente en limpiar, en desinfectar las cosas, lo que prácticamente lo que se pudo salvar y limpiar la casa.
0: Bien.
11: Y otro sector que también, bueno, yo soy de allá, el sector de Trarulemu.
2: Trarulemu también,
0: sí. Sí, ayer no,
2: el puente está cortado ahí.
11: Sí, domicilio afectado. Sí. Y también me pidieron que los nombrara y si podían enviar ayuda.
0: Disculpe, ¿usted está acá en Angol?
11: Mire, yo estoy de Talca, vivo en Talca hace 13 años.
0: Ah, está llamando de Talca. Mi disculpa, no me había dicho que estaba llamando desde allá. Sí, no, está bien, es que lo mantuvimos mucho rato en espera, entonces podríamos haber privilegiado su llamado también, así que...
11: Me hablo con mi hermano todos los días, mi mamá también, que también ella ayuda en el sector, Leonor Figueroa.
0: Ah, por si sí, la conozco.
11: Sí, Leonor. Así que, o sea, llamada por principalmente por mi hermano, si es que pueden enviar ayuda. Yo envío ayuda acá dentro de lo que puedo, porque tampoco puedo.
0: Mire, le pido un favor, mire, usted al teléfono donde nos llamó, agréguele el más 56. Nada más, nos lleva 9, agréguele el más 56 y escríbame ahí lo que nos está solicitando para yo reenviarlo, específicamente el nombre, el contacto, si es que tiene de... o si no, me espera en línea, ¿le parece?
11: Lo espero.
0: Ya, perfecto. le agradecemos su contacto, muchas gracias. Bien.
2: Bueno, ahí estábamos con esa persona que nos estaba llamando desde Talca para indicarnos de lo que estaba sucediendo. Seguimos repitiendo los lugares de acopio, Liceo Palacey, Germán, está también la Cruz Roja Chilena. ¿Qué otro lugar? Hay juntas de vecinos también, Germán, que están reuniendo en sus sedes vecinales.
6: Sí, y decir también que ya se comenzaron a hacer las fichas FIBE.
2: Cuenta un poquito de eso de las fichas FIBE, porque es muy importante, Germán.
6: Están en este momento Dideco en terreno, haciendo estas fichas que son precisamente las fichas que, para no ser tan técnico, las personas que se inscriben ahí son las personas que precisamente tienen prioridad a la hora de recibir ayuda.
2: La atención.
6: Por lo que es importante ahí esta labor que está comenzando a cumplir Dideco y nos estaban comentando que ya comenzó esa acción que está en el sector, el parque, va a continuar en los distintos sectores. Hacían un llamado de nante también a las personas que se puedan acercar a las oficinas de Dideco, donde perfecto, antiguamente estaba la municipalidad en Pedro Aguirre Cerda con Caupolicán. A que vayan ahí y que puedan ir a llenar esta ficha. Sabemos y entendemos que quizás este es un llamado que puede complicar a las personas que han pasado por esta situación, pero ¿por qué hacemos la invitación? Porque precisamente es uno de los requisitos esenciales para poder demostrar. Recién Mauricio hablaba de los amigos de lo ajeno de Nantes. Hay personas que de pronto se aprovechan de estas instancias,
2: de estas circunstancias, claro,
6: por que lo sí. que queremos hacerle el llamado a ustedes, a las personas que han sido afectadas, a que se acerquen, no necesariamente a que esperen que lleguen a sus sectores, sobre todo aquellos sectores que están bajo el agua. Hoy día necesitamos que ustedes mismos vayan a Dideco y que puedan ir a entregar toda la información necesaria para ir llenando estas fichas FIBE que ya comenzó las inscripciones para aquellas personas.
2: Eso es para garantizar la ayuda. Mauricio
0: sí,
2: Jiménez.
0: Nos ha llegado algunos flyers que nos han indicado, ¿cierto?, como lugares de acopio y de solidaridad para las personas damnificadas por el temporal. Dice sede Villa México.
2: Sede Villa México.
0: Monster 1892, desde las 12 del mediodía hasta las 21 horas. Se recibe todo tipo de ayuda. Ropa, por favor, en buenas condiciones.
2: Sí, por
0: favor. Cosas que no le sirven a usted y que no le sirve a nadie. Por acá tenemos lo siguiente: ayuda solidaria. Debido a las intensas lluvias y el Barros Luco, 14.90, recepcionamos tu aporte, Barón Luco.
2: Presidente.
0: Sí, estoy mirando aquí de qué entidad se trata. Están recolectando también todo lo que tiene relación a alimentos no perecibles. Voy a revisar un poquito más atrás, que dice, aquí está. Informamos a usted que el Jardín Infantil BTF Los Cisnes está funcionando como centro de acopio para aquellos vecinos del sector El Bosque.
2: ¿Ya? El sector del bosque. Sí, hoy tenemos otro contacto telefónico. Estamos llegando al mediodía en esta cadena radial que estamos haciendo entre Radio Match, Tele Angol Radio y Radio Los Confines, llevando un poquito de alivio y tratando de entregar información. Un abrazo enorme a toda la gente que está pasándolo mal a esta hora en la capital de la provincia de Malleco. Vamos con Miguel Ángel Albarrán, cuéntenos.
12: Justo iba entrando aquí el coronel de Carabineros, Manuel Aravena, quien es el jefe de la prefectura Malleco, quien es el prefecto, antes de que entre el COVID acá para que nos entregue antecedentes. Ayer vimos a todos desplegados en poder salvar tanto a las personas como a sus mascotas, coronel, así que felicidades al tema del trabajo que realizó Carabineros el día de ayer, tanto en Las Rocas como también acá en el sector de Santa Teresa.
13: Hola, señora, ¿cómo están? Muy buenos días a toda la audiencia. La verdad, como tú bien lo mencionas ya, nosotros desde el día viernes, como carabineros, la verdad, nos activamos por esta emergencia que nos ocurrió por este frente de mal tiempo que nos está azotando acá en la provincia. Y la verdad que desplegado tanto nosotros como carabineros, pero también reconocer y valorar el trabajo que se ha hecho del resto de las instituciones. Eso es importante. Así que seguir nomás. Que la gente, por favor, creemos conciencia, sobre todo ahora el tiempo nos ha dado una tregua para poder donde está bajando un poco las aguas, pero no obstante, la enfermedad, cierto, vuelve a persistir. Lo importante que la gente, por favor, respetemos las alertas preventivas que hay, porque sin duda es por el beneficio y tranquilidad de todos los vecinos. Uno entiende la problemática de no querer abandonar su domicilio. Por lo menos nosotros como carabineros hemos estado atentos a aquellos domicilios que quedaron sin sus moradores, se dispusieron los servicios durante la noche, sobre todo en el sector de la Corea, que fue un lugar bastante complejo. Digamos que se dispusieron los servicios, tuvo carabineros presentes también con personal de ejército que también nos estuvo acompañando. Entonces eso también es importante recalcarlo.
12: Coronel, le agradecemos, ya llegó el general también del ejército que está a cargo de la zona acá, así que le agradecemos para poder conversar con Radio Los Confinos, Radio Más y también Telangol Radio, así que muchas gracias por darnos ese tiempecito. Ya va a empezar el COVID, llegó el jefe de la Defensa Nacional de la Araucanía acá, quien está a cargo de la región en el tema de, digamos, de estaciones de sitio, de todo, así que llego por acá también entregado, está llegando también el carabinero de la zona también para hacer este COVID provincial que está llevando a cabo acá en la delegación provincial de Malleco.
2: Muchas gracias, Miguel Ángel, ahí estaba la información entonces desde terreno. Bueno,
6: oye, una información importante para la gente de los vecinos afectados del sector La Arboleda y Santa Teresita, quienes quieran sacar sus vehículos del sector a dirigirse al sector de la calle Rosamel Bravo, porque hay maquinaria del ejército que en este momento está apoyando esas acciones, así es que todos los vecinos que quieran ir a sacar vehículos, incluso animales también, hay personal del ejército que está apoyando ahí, tienen que llegar eso sí por calle Rosamel Bravo,
2: que es la calle principal, la que ingresa a esta villa Los Ríos y La Arboleda. Oye, estamos llegando al mediodía, pero siguen llegando llamados, esto es importante. Esto nació desde nosotros acá, como cada uno en nuestros medios. Tenemos una llamada, Mauricio.
0: Una buena noticia.
2: Qué buena noticia. Eso queremos escuchar.
0: Héctor Cifuente, ¿cómo estás? Gusto de saludarte. Cuéntanos, Héctor.
14: Primero que todo, ¿sabes? Felicitarlo a los tres que están trabajando allá en la radio, un programa muy emotivo hoy día. Así que, mira, yo como vecino de comunidad, que también hemos pasado algunos problemas, pero me uno con la gente de Angol, estamos con la gente de Angol, nuestros hermanos angolinos lo están pasando mal, así que por eso también queremos hacer nuestro aporte y traemos a donar un 100 sacos vacíos para que puedan ocupar lo que ellos requieran.
2: ¿De dónde nos llama usted, perdón, para que... No. ¿De qué sector, de dónde?
14: Es que yo había pasado acá al Teresita, pero me mandan a La Roca, que no me ubico bien allá, así que ahí voy a ir preguntando, es para que se sepa que la gente de campo
0: Guatallere.
14: Está con la...
2: Sí.
14: Para que se sepa que la gente de campo sí estamos con la gente de la
2: qué
14: ciudad.
2: Qué lindo, de verdad, agradecerle porque la gente de campo también lo está pasando mal, también han visto afectados por sus animalitos y todo eso, así que un abrazo para usted y muchas gracias de verdad por su ayuda. Bueno, ahí estamos viendo que Angol está saliendo.
0: Muchas gracias, Héctor, no, puede ser en La Roca o en talleres municipales.
14: Perfecto, y saludo a Carlito y a don Germán Pereda y a ti, Mauricio, por llevar este programa tan emotivo hoy día y tan humano, que eso es lo que importa hoy día. Unámoslo por una buena causa y así están ustedes.
0: Gracias, estamos unidos. Un abrazo. Estamos unidos en esta cruzada. Televisión, Canal 13.
2: Canal 13 está
0: Angola en pantalla. Ustedes pueden visualizar un poco más ahí que están más cerca de ella.
2: Sí, porque hay una nueva alerta, las alertas que estaban mostrando ahí de cuando se estaban haciendo los llamados para poder evacuar, que fueron las 2 de la mañana. Y por ahí también han surgido algunos audios que le decían a la gente: no hay problema. Entonces ahí se produjo digamos, de alguna forma una desconexión con lo que estaba pasando realmente. De hecho, yo tengo dos amigos que lamentablemente perdieron absolutamente todo, y que sabes que pese a ello, y yo le quiero enviar un abrazo a Joaquín Zambrano, porque sabes que él estaba perdiendo todo en su casa, se puso traje de agua y salió a ayudar a sus vecinos, a rescatar a sus vecinos, puso a su familia a resguardo en un segundo piso mientras él ayudaba a los vecinos. Y amaneció, y después cuando logró amanecer y su familia estaba descansada, la sacó en un bote y la llevó a resguardo. Entonces eso habla también de que esto está despertando la solidaridad, esa que teníamos escondida, dejar las divisiones de lado. Nosotros de alguna forma también hemos hecho esto, nosotros como radio, cada uno de nosotros tenemos nuestros auspiciadores, y queremos pedirle también nuestra disculpa a nuestros auspiciadores porque la ocasión lo ameritaba. Sabemos que cada uno de nosotros vive del auspicio y que cada programa se de alguna forma se alimenta de este auspicio para poder emitir su programa. Así que le agradecemos a cada uno de ellos, porque hoy día lo que todos somos Angol. Aquí hay una sola marca, no hay ninguna otra. Ninguna otra.
6: A propósito, mira, agradecer a todos esos auspiciadores que precisamente se han contactado con nosotros para preguntar cómo ayudar.
2: Sí.
6: Algunos que ya han estado ayudando, que han estado precisamente entregando ayudas.
2: Mauricio,
0: estamos, mira, vamos a ir al canal 13, que vamos a escuchar el audio. Aquí podemos apreciar de fondo que está el administrador principal. Como estamos un poco desfasados, es lo que está saliendo por acá, Germán. Lo vamos con esto al aire.
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18: 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Te indicamos la hora, las 12:06.
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0: Te indicamos la hora, las 12 y 31 minutos.
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0: Te indicamos la hora, la 1:07.
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0: Te indicamos la hora, la 1:30. 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

0: Te indicamos la hora, las 2:01. 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

0: Te indicamos la hora, las 2:33.
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0: Le indicamos la hora, las 3 y 2 minutos.
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Te indicamos la hora, las 3:34. 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

0: Te indicamos la hora, las 4:01.
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0: Te indicamos la hora, las 4:33.
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0: Te indicamos la hora, las 4 y 58 minutos.
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Te indicamos la hora, las 5:32. 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

0: Te indicamos la hora, las 6:01.
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0: Te indicamos la hora, las 6:32. 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

0: Te indicamos la hora, las 7:02.
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0: Te indicamos la hora, las 7 y 30 minutos.
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